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¿Qué pasó, mi gente preciosa? ¿Cómo están? ¡Qué rico martes! ¡Delicioso martes! Aquí en esta semana, pues ya estamos dándolo todo, ¿verdad? Ya pasó el lunes, así que un día ya llevamos. ¡Vamos, vamos! ¡Somos equipo! ¿Cómo están, aparte de guapos, preciosos, espectaculares, inteligentes, maravillosos? Todo tiene este público que escucha la Q940. Si tú no me conoces, me presento. Soy Edith Palomera, pero me dicen la coneja. Y te acompaño desde ahorita hasta las 10 de la noche, mi gente hermosa, para transmitir música, energía, amor, ánimo. ¡Vamos con todo! ¿Qué tienes que hacer? Comunicarte con tu servilleta al 55 516 68 940. Aquí voy a estar para atenderte, para hacerte enlaces, para complacerte, para escucharte y para que tú escuches a nuestros especialistas. Así que, buzos caperuzos, ya les mandé mensaje, pero no me contestan. Hasta los especialistas me dejan en vista, Diosito. Pero fíjense, no pasa nada, porque tenemos, aparte de todo eso que les mencioné, las inmortales de la salsa. Así que usted

0: comuníquese con su coneja de confianza, que yo estoy feliz y contenta de atenderte. Vamos a empezar a saludarles. Por acá está mi querido Francisco García Chavero. Gracias, Francisco, allá en Xochimilco. Te mando un besote y un abrazo. Y vamos a empezar a atenderles en la multilínea, que ya se saben el número 55-5166-8940. ¿Quién está de este lado? Hola, hola, la Q. Nadie. Por acá, ¿quién nos saluda? Hola.
1: Hola, buenas tardes.
0: Buenas tardes, mi Moni.
1: Ah, mira, ahora sí que es la primera.
0: Claro, Moni, abriendo con broche de oro.
1: Qué emoción.
0: ¿Qué pasó, mi Moni? Muy bien, todo bien, gracias. Aquí chambeándole bueno. Con mucho amor.
1: Sí, te oyes muy bien.
0: Muchas gracias, mi Moni.
1: Mira, a ver si ahora me ponen la de cómo sufro de cuisillos.
0: ¿Cómo sufro de cuisillos? Va que va, mi Moni, te la pongo ahorita, ¿va?
1: Muchas gracias.
0: A ti, Moni, un abrazo igual.
1: Igual, bye.
0: Bye. De este lado, ¿quién está? Hello. Hola.
2: Hola.
0: ¿Quién habla?
2: Hola, Esteban.
0: Bueno, hola, mi amor, ¿quién habla?
2: Tu amigo Esteban de la Magdalena Contreras.
0: Esteban, parece que te estás muriendo. Esteban, échale ganas.
2: Estoy trabajando, me tuve que meter al baño.
0: No, Esteban, estás como con el amante.
2: Sí, algo así.
0: ¿Qué pasó? ¿Qué pasó, mi Esteban? ¿Qué vamos a escuchar?
2: Pues, una salsa.
0: ¿Una salsa?
2: Sí.
0: ¿Cuál?
2: ¿Se puede?
0: Échale, sí, en las inmortales te la pongo. ¿Cuál quieres?
2: Cuando acaba el placer de Miki Talavera.
0: Órale, te la pongo ahorita, ¿va?
2: Va.
0: Te mando un abrazo, Esteban. Ponte a trabajar,
2: mano. Y otro para ti. Sí, órale. Ya vamos a poner a trabajar con la Q ahorita.
0: Eso es todo, mi Esteban. Muy bien. Adiós,
2: que tengas bonita
0: Esteban,
2: noche.
0: Tú también. Bye. Bye. Bueno, ¿que quién está? Aquí ya puedo hablar bien, si no nos escuchaban allá. Hola, la Q.
3: ¿Qué pasó, conejita? ¿Cómo estás?
0: ¿Qué pasó, mi Paco?
3: ¿Qué pasó? ¿Qué haciendo?
0: Pues aquí, mira, como tú, trabajando.
3: Sí, ayer oí que al final me dijiste que me... ¿cómo se dice?
0: Que eres un descasieriado.
3: Que no trabajo.
0: Que eres un descasierado, ¿cómo se dice? Descasieriado, no sé, bueno, eso, sí me entendiste.
3: Algo así, la idea es esa, ¿no?
0: ¿Qué? Exactamente, la entendiste. ¿Qué pasó,
3: aquí
0: mi Paquito?
3: ¿Me puedes poner una canción?
0: Échale, ¿cuál quieres?
3: ¿Me puedes poner la de Invierno en Primavera en Las Inmortales?
0: Invierno en Primavera, va, te la pongo ahorita, ¿va?
3: Va, que va, conejita, cuídate, buen turno,
0: tú
3: ¿eh?
0: Tú también, Paquito, un abrazo.
3: Okay. Oh, igual, bye.
0: Bye. ¿Por acá quién está? Por acá, nadie de este lado. Hola, hola, la Q.
4: Buenas tardes, Edith.
0: Buenas tardes, Alma. ¿No me estás hablando feo, Alma?
4: ¿Mande?
0: Bájale a tu golpeadera de cómo me hablas, Alma.
4: Pero, ¿cómo?
0: ¿Qué pasó, Elmita?
4: Ay, me estoy sintiendo mal.
0: Ah, oh, pues, es broma, Elmita, es broma.
4: Ah, le gustan las bromas.
0: Sí, ya me conoces, Alma.
4: Sí,
0: ya sabes cómo soy.
4: Sí.
0: ¿Qué pasó, mi Elmita?
4: Era tan amable de ponerme una canción de Napoleón.
0: Ajá.
4: Amor de habitación, algo así. ¿Se llama esa canción?
0: ¿Amor de la estación?
4: No, de habitación.
0: Ah, estoy sorda, Alma. Ya estás, Almita, te la pongo ahorita, ¿va?
4: Sí, gracias, mi amable, bonita tarde, de la bendiga.
0: Igualmente, Almita.
4: Que llegues con bien a su hogar y hasta mañana.
0: Órale, pues, hasta mañana, Almita.
4: Sí,
0: bye. Por acá, hola, aló.
5: Sí, buenas tardes.
0: ¿Qué pasó, Joaquín? Buenas tardes.
5: Aquí ya lo voy a
0: ¿Qué pasó, mi Juaco? Échale de ahí.
5: Quería pedir una canción para un niño, pero... Te voy a dedicar una canción para ti.
0: A ver, échale.
5: Es la canción que te gusta, creo.
0: A ver, échale.
5: Es de la salsa. Tengo orquesta adolescentes.
0: Es de adolescentes, ¿cuál?
5: ¿Cómo se llama?
0: ¿Idilio?
5: Virgen,
0: va, claro que sí, ahorita la ponemos, sí. Yo soy fan de adolescentes, todo lo que sea de adolescentes, a mí me gusta.
5: Entonces, para ti.
0: Muchas gracias, mi Juaco, ahorita la ponemos, ¿va?
5: Sí, en todo mi corazón, en todo mi ser.
0: Gracias, Joaquín, te agradezco mucho. Ahorita la pongo. Te mando un abrazo, mi Joaco.
5: Y que Dios te acompañe, cuídate mucho.
0: Igualmente tú, Joaquín, muchísimas gracias.
5: Te quiero mucho y desde aquí para allá.
0: Gracias, Joaco, tú también, un abrazote, un beso, bye.
5: Bye.
0: Hola, hola, ya está. Oigan, aquí me está mandando mensaje a alguien que nos dice, Tata, porfa, ponme uno de lo mismo, a tu gusto. ¿Qué es eso, Tata? No te entiendo, ¿cómo? Hola, la Q.
6: Hola, amiga bonita, ¿me puedes poner una canción?
0: ¡Claro!
6: ¿Y sabes quién soy? Sí.
0: Juan.
6: El que te dice que tienes una voz bien bonita.
0: Sí, el Juan. ¿Qué pasó, mi Juan?
6: Así, ¿verdad?
0: ¿Qué canción quieres, Juanito?
6: ¿Me puedes poner la de ¿Qué manera de perder con Rigo Tobar?
0: ¿Qué manera de perder con Rigo Tobar? Va, que va. Te la pongo ahorita, va, Juanito.
6: Gracias, amiga. Que estés bien.
0: Tú también. Muchas gracias.
6: Ya sabes, siempre te escucho, ¿eh?
0: Ay, igual, Juan. Muchas gracias. Bueno, yo no siempre te escucho, pero gracias. Que estés bien, Juanito.
6: No, pero eres que no puedo citarlo para platicar un poquito contigo.
0: Ah, muy bien. A eso estoy muy de acuerdo. Gracias, Juan. Se te agradece la preferencia. Un beso, Juan.
6: Gracias.
0: Adiós. A ver, aquí, ¿quién está? ¡Hola!
7: ¡Hola!
0: Sí, ¿quién nos habla?
7: Habla una admiradora de Joaquín.
0: ¡Oh! ¡Qué bárbara! ¿Quién habla?
7: No te voy a decir mi nombre.
0: ¿Por qué?
7: Ya, oye, dame su número que le voy a llamar a él directamente.
0: ¡Qué bárbara! Pero no tengo su número.
7: Ya pues dile que te lo deje para el otro y yo marco y tú ya me lo guardas.
0: Y si se casan, me hacen madrina, ¿ok?
7: No es para tanto, ¿eh? No es para tanto.
0: Ay, de veras, nomás alborotas el gallinero. Órale, va, ya estamos. Que todo México sí. Se entere.
7: Oye, ay, sí, que se entere.
0: Mira, eso, oye, eso, mande.
7: ¿Le puedes poner la de Lillo Zarati y de Corazón de Acero?
0: Ya sé quién habla.
7: ¿Quién habla? ¿Quién habla?
0: No, voy a decir. No, no voy a decir.
7: Es un secreto.
0: Es un secreto. Yo les identifico a ustedes la voz porque, miren, los amo y los tengo aquí en mi corazón. Ya sé quién. Pero no voy a decir nada, no voy a decir nada.
7: No digas. Yo. Bueno, aquí toda mi familia te agradece. Dice que tienes una voz muy contagiosa y que le pones mucho ánimo al programa.
0: Ay, muchas gracias. Les mando un besote allí en tu casa y ahorita te pongo tu canción,
7: aquí
0: va, preciosa.
7: Toda la colonia de Nicolás Romero.
0: Eso es todo en la Nicolás Dale. Romero. Ya gracias. Estás, muñeca, a ti.
7: Bendiciones del cielo.
0: Igual, bye. Bye. ¡Ay, amigos! ¡Qué románticos! Bueno, ya tenemos que hacer una breve pausa comercial. Ah, no es cierto. Ya me quiero ir, oigan. Y voy llegando, hermanos. Voy llegando. Aquí estoy fuera del aire, 55-5166-8940. Está tu coneja de confianza que en estos precisos momentos te llevo hasta la luna. ¡Vámonos!
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1: Ya son las 6:20.

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25: Ya son las 6:35.

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1: Saludos hasta Xochimilco para mi preciosa Mónica. Te complacemos, son las 6.

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1: Son ya las 6:44.
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2: Ya son las 6:48.

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1: Son ya las 6:52.

0: Que aquí andamos, mi gente preciosa, a punto de entrar a los inmortales de la salsa. Pero, ¿qué se celebra hoy, 16 de junio? Pues es Día de las Tortugas Marinas. Así es, Día Mundial de las Tortugas Marinas. ¿Por qué son importantes? Porque son un legado, son jurásicas. Son el anfibio más antiguo del planeta. Pobrecito, y tienen que convivir con lo que más contaminamos, que son los mares y los océanos. Así que hoy es este día para hacer conciencia acerca de este grandísimo reptil. Que bueno, ¿no? Y también es día... Día Internacional de las Remesas Familiares, que quiere decir de la gente que se va a otros países a vivir y manda estas remesas a sus familias. Hoy se les reconoce ese esfuerzo, así que para todos los hermanos mexicanos que andan esparcidos por el mundo mundial, un beso y gracias por seguirse preocupando por sus familias y enviar lo que es para ellos un cambio de vida, algo que les pueda traer una mejor calidad de vida. Para acá, ¿quién se encuentra? A nadie de este otro lado. Hola, hola, la Q.
1: Hola, hola, conejita, ¿qué tal? ¿Cómo estás?
0: Hola, José Luis, ¿eres tú?
1: Por supuesto que sí, que desde luego que sí.
0: ¿Qué pasó, mi huicho?
1: Pues aquí saludándote, como siempre, escuchándote.
0: Muchas gracias, cuéntamelo todo, ¿qué vamos a escuchar hoy?
1: Pues nada más una salsita, bien, puedes complacer con el tema de entrega del Grupo Niche.
0: Entrega de Grupo Niche, va que va, te la pongo ahorita, ¿va, mi huicho?
1: Muchísimas gracias.
0: Que estés bien, José Luis.
1: Igualmente, gracias. Ay.
0: Oigan, ya no me vayan a pedir salsas. Ya. Estoy al tope, saturada. Entonces, otra, ¿vale? Hola, la Q. Hello, por acá. ¿Quién es? Ah, qué la canción. Hola, hola.
2: Buenas tardes, conejita.
0: ¿Qué pasó, Fermín? Buenas tardes.
2: Aquí escuchándote como todos los días, pero no había entrado mi llamada.
0: Ay, muy bien, Fermín, qué gusto escucharte, cuéntame.
2: ¿Me puedes empezar con la canción de La Persona Ideal?
0: La Persona Ideal. ¿Con quién?
2: No me acuerdo quién la canta.
0: Ay, yo tampoco, no me acuerdo, Fermín.
2: Ajá, pero es de...
0: Espérame, yo sé, yo la tengo. Ajá. Ay, pero es también salsa, ¿verdad, Fermín?
2: Ajá.
0: Bueno, sí, va, te la pongo. Y ya, eres la última salsa del condado.
2: Sí, conejita.
0: ¿Va?
2: Y aquí estamos escuchándote como todos los días.
0: Gracias, mi Fermín, te mando un abrazo.
2: Igualmente, conejita.
0: Bye, Fermín, sí, yo igual, adiós. A ver, una más, si no, no nos alcanzan las salsas. Hola, hola, la Q.
3: Hola, amiguita.
0: Hola, Judith.
3: Sí, yo, Merita.
0: Buenas tardes, Judith, cuéntame.
3: Pues son muchas cosas que te tengo que contar, amiga.
0: Ah, muy bien, Judith, esas me las apartas cuando te vaya a visitar, ¿qué te parece?
3: Sí, cuando nos veamos te voy a contar. ¿Por qué ese canijo zorro que me fue a buscar a la ciudad de la... no me encontró? Y ahora dice que va a ir el domingo a ver que va a haber fiesta en la ciudad de la...
0: Ah, bueno, entonces muy bien, ojalá que te la encuentres, mi querida Judith.
3: Sí, dice que va a ir a buscarme, le digo, pues a ver si es cierto.
0: Muy bien.
3: Dice que ya fue, sí, porque dice que estuvo ahí el día que fue mi hermano, que te digo que es locutor. Él subió arriba y lo presentaron mis amigos y todo. Y fue, pero dice, pues no me conoce.
0: Ah, no, pues no, ¿cómo se van a ver, verdad?
3: No, pero ahora ya le dije cómo y dónde me siento y mis amigas. Que pregunten nada más por Judith, la güerita.
0: Ah, muy bien, Judith, me da mucho gusto. Qué bueno, ojalá que se encuentren ahí, me chismean el lunes, ¿va?
3: Sí, pues sí. Pero por eso quiero ya verte para contarte muchas cosas.
0: Muy bien, Judith, ya nos pondremos de acuerdo. Bueno, mientras, pídeme, ¿qué vamos
3: ahora
0: a escuchar?
3: ¿Sí me complaces con una canción?
0: Claro, ¿cuál quieres?
3: Pero la que te pedí el otro día de Ángel Samaría se llama Lo que sabemos del amor.
0: Lo que sabemos del amor. Órale, Judith, sí, te la pongo ahorita, ¿va?
3: Esa es muy vieja esa canción.
0: Ok, uh-huh. Judith, ya estás. Te mando un abrazote y te pongo tu rola.
3: Y yo también te quiero.
0: Yo también, Judith, un abrazo, muchas gracias.
3: Ándale, igual. Bye.
0: Bye. Mi gente linda, hermosa, preciosa, vámonos, que están las inmortales de la salsa.

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1: Esta canción va al 2x1 para Álvaro en Chalco y para el buen Paco en esa. Son las 7:10.

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1: Gracias, Joaquín, por la canción. Aquí está tu complacencia. Son ya las 7:23.

0: adolescentes.
1: ¡Ay! ¡Pa Santiago te va!
2: ¡Épale, épale, épale! ¡Vamos a bailar salsa! Oigan, acá investigando, ya saben que la coneja te lo cuenta, estaba viendo acerca de las agrupaciones que tenemos de Latinoamérica, de México, pues, y toda esta onda de la música, pues, ¿cómo le dicen? Como, pues sí, música, ritmos latinos, es lo que yo quería decir. Ay, discúlpenme, se me desacomodó el cerebro. Y entonces, buscando información, ya saben que a mí me encanta investigar, vamos a hablar acerca de Fruco y sus Tesos, ¿ok? Fruco y sus Tesos es una de las agrupaciones más importantes de salsa en Colombia, ¿ok? Ellos abrieron brecha a la salsa colombiana. El creador es Julio Ernesto Estrada, así se llama, Fruco, ¿ok? Y obviamente, pues, su gran agrupación, nacida en Medellín en el año de 1970. Hay muchas cosas que contar de ellos, poco a poco les iré dando como datos, ya saben, que por aquí, que por allá, pero ahorita vamos a hablar acerca del origen del nombre de Fruco y sus Tesos, ¿ok? Julio. Lo apodaron como Fruco en su adolescencia. Este es un apodo que viene de su adolescencia, ya que decían que tenía un gran parecido con una muñeca que aparecía en un muy famoso comercial allá en Hotel Nutibara en Medellín, ¿ok? Dicen que este personaje del anuncio representaba la marca de conservas y salsas de tomate Fruco, pero con C. Entonces, pues dicen que se parecía a la muñeca. Yo no lo he buscado de adolescente. Me voy a dar la tarea de buscar a don Julio Ernesto Estrada de adolescente y ver si se parecía a la muñeca del comercial Fruco. Pero entonces, para evitar problemas legales por el nombre, que ya era una marca registrada, lo que hizo es que solamente reemplazó la C por la K de Fruco y ya se quedó Fruco. Pero ¿de dónde salen los Tesos? El argot los Tesos, allá en Medellín, o sea, lo que significa teso, es alguien sumamente hábil, valiente o experto en lo que hace. Entonces, dijo nuestro querido Julio, es el apodo, es el pseudonombre, es el nickname perfecto para mis músicos. Son unos hábiles en lo que hacen, son expertos, son valientes. Así que es Fruco y sus Tesos. Ahí está, teso, en manera singular, es alguien que con las características que les dije. Así que de ahí nace el nombre de esta gran agrupación, también de salsa buenérrima. Aquí están
1: del corazón.
2: ¡Uy! Las mejores agrupaciones de salsa son las más viejitas. Oigan, ahí ando con algunas, ya no alcancé, eran muchas salsas, oigan. Ya no pude. Pero si usted tiene la oportunidad de que no escuchó su canción y era una salsa y la cambia, con mucho gusto se la pongo. Vale, la podemos como cambiar. Porque si eran hartas salsas, oigan, desde que empezó el programa. Ahora sí, hay veces que ni las pelan. Y hay otras veces que pues sí. Pero bueno, si usted no la escuchó, ya no los quiero saturar como de tanta salsa, sino como de la música en general. Y me puedes llamar, pero ahorita vemos cómo lo hacemos. Hay que hacer una breve pausa comercial. Gracias a la gente que se sigue comunicando ahorita a través del WhatsApp. Vámonos a, pues a ir. Ahí era más música, ¿qué les parece? Ya hablé mucho. Ya, cállate, coneja. Sí, yo luego me harto de mí misma. No sé ustedes. Pausa comercial, mi gente preciosa. Ahorita vengo, son ya las 7:32.

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11: Ya son las 7 con 30.

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1: Son las 7:38 minutos, 7:38.

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2: Saludos a mi queridísimo Abraham Aquino en la colonia Ajusco, Coyoacán. Son las 7:41.

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1: 7:45 minutos. 7:45.

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2: Son ya las 7:52.

0: mi papá y la chona. ¡Cuántas chonas hay aquí presentes! Oigan, saludos a la gente preciosa del WhatsApp. Vamos a mandarles un saludito, 55-5166-8940. Todavía, evidentemente, hay complacencias, porque pues si no, no tendría mi hora, ¿verdad? ¿Cómo le hago yo con mi hora de complacencias si pongo todas de una vez? Por acá dice, saludos a María de Los Ángeles Martínez, a Osvaldo Lisset, de parte de Julio César en Chalco. Un beso, gracias. De este otro lado, a la familia Mendoza Salinas. También por acá, una canción de motivos para mi querido Pascasio, el buen Josafat Hernández, con migajas de amor. Andan bien salseros hoy, oigan. Hoy les pegó la salsa. También por acá, una rola de los Abelardos para Adela, de parte de Abraham, que nos escuchan en San Andrés Jaltenco, Estado de México. De este otro lado, dice mi queridísima, hola, quiero una canción de los Diablos Locos. Si no la tengo, pues te la presto. Ah, no es cierto, qué mal chiste, discúlpenme. Ya hago chistes de persona mayor. Saludos hasta Saltillo, Coahuila. Ahorita te la pongo, corazón de melón. Muchas gracias por estar escuchando la Q940. De este otro lado, una canción para mi princesa Jackie, allá en Tizayuca, Hidalgo. Por acá dice... ya me mandaron la muñeca Fruco. Ok, sí se parece el Fruco. Vayan a buscarlo. Gracias, Isra, te mando un besote. Ahorita te ponemos su complacencia. Por acá también está mi... Es que dice, de parte de tu fan. Ah, Freddy Vaquero, allá en New Jersey. Te ponemos tu complacencia, claro que yes. Mi hermosa Andy Chico, ya presente desde Cuautitlán, Izcalli. De este lado, ¿quién está? Hola, hola, la Q.
1: Buenas noches, señor Teddy.
0: Buenas noches, Mati.
1: Ándele,
0: ¿qué pasó, mero? Mi Mati? ¿Cómo está?
1: Bien, escuchando a la dulce voz de la señorita Edith.
0: Muchas gracias, mi preciosa Mati Mora, en Iztapalapa para el mundo.
1: Cuando pueda me pone usted ramitos de 25 rosas, por favor.
0: Mira, me la cambió, Mati, 25 rosas. ¿Con quién es? De John Sebastián, ¿no?
1: Ajá.
0: Ahorita se la pongo, ¿va?
1: Órale.
0: Un abrazo.
1: No, ahorita no, cuando pueda.
0: Bueno, sí, cuando pueda. Cuando pueda se la pongo.
1: Órale, gracias, hasta luego.
0: A usted, Mati, bye.
1: Adiós.
0: Adiós, aquí quién está, hola.
2: Buenas noches, Juanita.
0: Buenas noches, corazón de melón, ¿quién habla?
2: José Camacho.
0: José Camacho, ¿qué pasó, mi José Camacho?
2: Una melodía, Juanita.
0: Claro, José, ¿cuál quieres?
2: La inconforme con el
0: grupo G. La inco... Mi amor, bájale a la radio que mi neurona se me está desacomodando. La inco... Te voy a meter un zape, José.
2: ¿Dónde?
0: Ya, es que estaba muy alta la radio. Ya está, te la pongo ahorita, sí. ¿Va, mi José?
2: Ok, conejita, muchas gracias.
0: Un abrazo a ti, bye.
2: Ok, bye, bye.
0: Bye. Amigos, dos, escribir inconforme. Hola.
3: Soy yo, Edith.
0: ¿Qué pasó, Judith?
3: ¿Qué crees? Es que voy a salir ahorita con mi hija y yo quería ver mi canción.
0: Ay, Judith, pero vamos en orden, Judith.
3: Apenas vas empezando.
0: Apenas voy con las complacencias.
3: No, pues entonces no voy a ir con mi hija, yo quiero ver mi canción.
0: No. Dile que
3: no,
0: se espere.
3: No, porque ella quiere que la acompañe.
0: Dile que se espere 20 minutos.
3: Sí, que se vaya sola.
0: No, dile, espérate 20 minutos, que ya viene mi canción.
3: Ya tiene 42 años.
0: No, está chiquita, ¿qué te pasa? Es una criatura del señor.
3: Cantante. Ahorita saliendo lo de sus cosas, que quiere producir música electrónica.
0: Ah, no, pues sí, apóyala, Judita, apóyala, pero te ponemos tu canción, ¿va?
3: Sí, la apoyo.
0: Órale.
3: Pero por eso, entonces ahorita... Si quiere esperarme una hora y entonces luego la acompaño.
0: Árale, me parece perfecto, un excelente plan.
3: Pero sabes, lo que sabemos, el amor.
0: Ok, sí, ahí está, de Angélica María, ya estás, Judith.
3: Sí, por favor.
0: Un abrazo.
3: Esa me trae muchos recuerdos que te voy a contar de hace...
0: Muy bien, Judith, me parece perfecto, ya estás.
3: Bueno, pues, nos vemos, bye.
0: Bye, abrazos. Igual, bye. Hola, dice, mañana es el cumple de mi hermano. Claro, pues déjenme los datos, ¿cómo le hacemos? Nomás, pues ahí mándenme. ¿Dónde están? No entiendo. ¿Qué quieren que haga? Ustedes díganme y yo me acomodo, ¿ok? A ver, una más y ya nos vamos. ¿Qué hice? Acabo de trabar la línea telefónica. Amigo, hola. ¿Hola?
4: Hola, hola.
0: Hola, ¿quién habla?
4: Diana, ¿cómo estás?
0: Hola, Diana, ¿bien y tú?
4: Aquí saludándote.
0: Qué bueno, Dianita, ¿de dónde nos llamas?
4: De Atizapán de Zaragoza.
0: ¡Ay! ¿Qué pasó, mi Diana? ¿Qué vamos a poner hasta Atizapán de Zaragoza?
4: Ay, pues pidiéndote una canción que se llama Mitad tú, mitad yo, de Banda Pachuca.
0: Mitad tú y mitad yo. Ya estás, mi Diana, ahorita te la pongo, ¿va?
4: Muchísimas gracias, va dedicada para mi esposo Jonathan,
0: va que va, Dianita. Ahorita la buscamos y te la ponemos en las complacencias, ¿va?
4: Va, mil gracias.
0: A ti, saludito. Dianita, bye.
4: Bye.
0: Muy bien, mi gente. Ay, no, sigue trabada la línea, no sé, ya. Vámonos, que ya están las complacencias, coneja. ¡Ay! Son las 8.
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2: Saludos hasta Huixquilucan, familia Mendoza Salinas.

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1: Saludos a mi preciosa alma Delia, te complacemos, ya son las 8:05.

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2: Saludos a la familia Hernández, en esa línea Hernández y al buen José Antonio. Son ya las 8:09.

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1: Saludos a mi buen Pascasio, te ponemos tu complacencia 8 con 13.

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1: Saludos, Gudita, hasta el escandón de Complex 1816.
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1: Un abrazo al buen Fermín en Chalco. Fermín, te complacemos. 8:19.

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1: Un abrazo hasta Saltillo.

0: pausa comercial, gente hermosa. Ahorita venimos, seguimos con sus complacencias. Bustos caperuzos, 828.
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0: Saludos a mi gente preciosa de Iztapaluca y en la colonia Plutarco Elías Calles. Les complacemos, son las 8:31.

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1: Un saludo a mi querido Juan. Te complacemos, Juanito. Son las 8:39.
2: Hay mucho.

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2: Saludos a Julia Luna de parte de Reyes García. Un beso allá en Iztapasalsa. Son las 8:42.

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1: Saludos, Mati, allá en Iztapalapa, 8:45.

0: seguimos, mi gente preciosa, a través de la Q940-5551668-940. Es nuestra multilínea. Vamos a ver quién se encuentra de este lado. Hola, hola, buenas noches.
1: Hola, de nuevo, conejita.
0: ¿Eh?
1: Hola, de nuevo.
0: Hola, José.
1: Ya regresé contigo.
0: Ya te puse tu canción, José.
1: ¿Sí?
0: ¿Qué pasó, José?
1: No solamente para informarte, por si quieres saber.
0: A ver, ¿cómo quedó el marcador?
1: Argentina 3, Nigeria 0.
0: ¡Argentina de argentinos! Tres, no, pues sí, se los llevaron de calle tú.
1: Goles del monstruo Messi.
0: Ah, me imagino que eso estuvo bastante...
1: Estuvo bueno para el partido.
0: Muy bien. Qué bueno, mi querido José. Los tres los metió Messi. ¡Qué bárbaro! ¡Qué bárbaro! Bueno, pues ahí está. Éxito para Argentina de Argentina.
1: Así que les tengo información.
0: Muy bien, mi querido José. Te agradecemos que nos hayas informado ese 3-0 a favor de Argentina.
1: Bueno, muchas gracias.
0: A ti, José. Un abrazo. Que estés bien.
1: Ya no se puede pedir más canciones, ¿verdad?
0: No, ya ni que fuera feria, José, estás viendo. Bye, José.
1: Hasta mañana.
0: Hasta mañana. Bye.
1: Cuídate mucho, que tengas buena noche.
0: Tú igual, José, muchas gracias. Bye. Oigan, yo escucho... Ay, ahí voy de cizañosa, mala leche. Pero yo he visto que el Messi es bien grosero, oigan. Es bien pelado. Yo entiendo que... Puede ser que siendo una figura pública como él estés hasta el copete de que los medios de comunicación y los paparazzi, etcétera, etcétera, pero es bien grosero. Pero ¿saben qué? Sí le reconozco al Messi, que aunque es bien grosero, miren, respeta a su mujer como nadie. Cuando se toma fotos con otras, miren, no las toca. Se pone sus manitas así enfrente y no toca a ninguna otra mujer. Bravo, bravo Messi, algún defecto debe tener. Ama a su mujer con todo su corazón, a la Antonella, oigan. Entonces, pues bueno, es que yo la sigo y la trata como una reina. ¿Qué más se puede pedir? Ay, vamos a otra. O sea, primero lo tiro porque dicen que es bien payaso. Y ya después, ya es que me acordé que hizo bien, me acordé. Palomita para Messi. Messi, discúlpame, tú puedes hacer lo que tú quieras. Mientras sigas respetando a tu mujer como lo haces. Oigan, y hablando de idiomas en México, en español, sabemos que hay como mucha manera mucha manera de relacionarse ahorita que están, que si Argentina, que si Chile, que si no sé qué. La manera en la que nos expresamos a veces para nosotros es muy normal, pero para ellos puede sonar como una vulgaridad. Por ejemplo, si usted le dice a alguien: ¿quiere usted un dulce de cajeta, que es un dulce típico de nuestro hermosísimo lugar de Celaya, Guanajuato? Si usted, alguien de Argentina o Uruguay, te escucha decir esto, cajeta, dice: ¿qué? ¿Qué es esa vulgaridad tan despectiva y guarra que me estás diciendo? Porque para ellos es dulce de leche. Cajeta, ellos, es una manera muy vulgar y despectiva para referirse a la parte íntima femenina, pero es como algo de muy bajo barrio, oigan. Pero para nosotros es nuestro delicioso postre de Celaya, pero pues para ellos no. Entonces, aguas, ahorita que andan por acá amigos vecinos... No le voy a decir: ¿me das cajeta? ¿No quieres darle mi cajeta? Ay, no sean vulgares. ¡Hola, la Q! ¡Aló! Ya me colgaron, saber por qué. Por vulgar. También, fíjense que sabemos que a los Jesús se les dice chuchos, ¿no? ¿Qué pasó, mi chucho? ¿Cómo estás? Pero también en Chile, por ejemplo, chucho es una forma de referirse

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1: Sote.
2: Y me recuerda a unas cosas. Un novio que tuve 6 años, de los 14 a los 20.
1: Judith, qué bárbara, que no viera me saliste.
2: Y mira, saludos por allá en Izcalli, Alejandro Reyes Villegas.
1: Eso es todo, saludos Judith, te mando un abrazote a ti y al buen Alejandro.
2: Bueno, pues quién sabe, hace muchos años que no se ve, pero...
1: Pues ojalá que por ahí ande el buen Alex, ¿va?
2: Pues sí, bueno, muchas gracias
1: a ti,
2: por
1: Judith,
2: esa canción.
1: Un abrazote, que estés muy bien.
2: Igualmente, que duermas bonito y que Dios te cuide.
1: Gracias Judith, bye. Bye. Oigan, vámonos a la pausa comercial. Hay todavía música. Espero entrar en contacto extraterrestre. No, pues en contacto con las especialistas. Porque no sé qué está pasando, amigos. Pero no importa, sino que hay información importante para ti.

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3: Son ya las 9:06.

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1: Son las 9:13.

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1: Saludos a mi querido José Luis, aquí está tu complacencia hasta el taller de calzado de Alpargatas. ¡Ánimo!

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1: Son las 9:25.

0: Seguimos, mi gente linda. ¿Te quieres comunicar para una complacencia? 55-5166-8940. Esteban, ¿cómo carajo no te va a poner tu canción? Te la puse a la hora de las complacencias. No, les digo que con ustedes me van a sacar canas verdes. A ver, por acá, ¿quién se encuentra? Hola, la Q.
1: Hola, ¿cómo estás? Buenas noches.
0: Hola, Carlos, buenas noches, ¿cómo estás?
1: Bien, aquí disfrutando de tu compañía, pero no pude entrar fuera del aire.
0: Ah, pues te tocó entrar al aire, mi querido Carlos, no pasa nada.
1: Pero tú sabes que a mí casi no me gusta entrar al aire.
0: Pues es que aquí es comunitario, Carlos. A veces estamos, a veces no.
1: ¿Y qué? ¿Alcanzo o no alcanzo?
0: Sí, Carlos, claro, ¿cuál quieres?
1: Que puedas poner. Oye, la semana pasada me quedaste debiendo el abandonado de Vicente Fernández.
0: Te dejé abandonado, yo creo.
1: No, esa es, me la quedaste debiendo.
0: Ay, pero a ver, ¿cuál quieres?
1: Quisiera que puedas poner algo de Bronco.
0: De Bronco, claro, ¿cuál?
1: Me han visto llorar.
0: ¿Que me han visto llorar?
1: Que te han visto.
0: Ah, que te han visto, te han visto. Claro que sí, Carlos, te la pongo ahorita, va, en un ratito.
1: Te espero.
0: Ya estás, Carlos, te mando un abrazote, que tengas un feliz martes.
1: Gracias.
0: Igual, Carlos, bye. Oigan, según yo, tiene que entrar nuestra sexóloga Alejandra Mendoza. Así que hago una breve pero necesaria pausa comercial y ahorita venimos a través de la Q940. No se me vayan, yo soy Edith Palomera, me dicen la Coneja, y todavía nos queda un ratito más juntitos. ¡Aprovechenme que me les

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15: Ya son las 9:34.

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1: Son las 9:37.

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2: Son las 9:44.

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2: Son ya las 9:53 minutos.

De preciosa, se nos acabó el tiempo. ¿Qué más quisiera yo de poder poner más y más y más y más complacencias? Pero bueno, espero que hayan disfrutado de esta rachita bonita que tuvimos juntos el día de hoy, martes. Evidentemente, pues mañana tenemos a nuestras especialistas. Mañana sí están nuestras especialistas, nuestra coach de la belleza Mirel Aguirre y nuestra queridísima Evi Engonda en el tarot. Así que bien al pendiente, si desde ahorita ustedes están preparando alguna pregunta para ellas, hágamela llegar mañana. Yo me retiro, me voy a casita a descansar, a dormir, a despejar la mente, a reiniciarnos el Windows. Ya saben qué importante es el dormir. Sé que a veces puede sonar de manera redundante el hecho de que te digan descansa, descansa, pero es muy real. Hay que descansar, hay que librarnos, dirían por ahí, de los malos pensamientos que nos dan vueltas por la cabeza todo el día. Así que vámonos, ya es hora de estar en su camita haciendo la meme con su familia, con ustedes mismos, con su perrito, no sé, con su gatito, con lo que ustedes tengan, pero a descansar, a mimir y a dar gracias porque tienen una camita, una cobijita y un techito en donde pasar la noche. Los amo con todo mi corazón. Gracias infinitas por haber estado con su coneja de confianza. Regreso mañana en punto de las 6 de la tarde para ti, para acompañarte, para pasar una noche más juntos. Los amo con todo mi corazón. Besos en su frentecita preciosa. Váyanse a descansar, que nos quede. Que nos quede. Buenas noches, mi gente linda. Hasta mañana.

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6: Hola, hola, soy Claudia Mejía. Estamos en un nuevo episodio de Ya oíste. Hoy vamos a hablar sobre alimentación. Ya sé, a veces es como de la rutina, el trabajo, no podemos alimentarnos bien y que llega el fin de semana y nada más queremos estar en casa, no hacer nada, pero creo que es muy importante. Hoy está conmigo un nutriólogo, es Cristian Gómez Montoya. ¿Cómo estás?
7: ¿Qué tal? Mucho gusto. Pues estoy encantado de estar aquí acompañándolos.
6: La alimentación, cuando nos queremos enfocar justo en nuestra alimentación, es que quiero bajar de peso. Creo que es más como esa parte. Quiero bajar de peso, no tanto por quiero estar saludable. Entonces ahí también hay un entorno de mitos muy grandísimos.
7: Claro, hay que empezar nuevamente con esta idea de disfrutar estos alimentos, de incluir pues una gran variedad, de empezar a otra vez disfrutar estos alimentos, de ya empezar a entender lo más valioso que es justo esta experiencia. ¿En dónde podemos encontrar nutrición? Pues realmente en todos lados, en lo que, por ejemplo, Navidad, Año Nuevo, que el Día de la Candelaria, realmente muchas veces nos juntamos para comer, para consumir alimentos, que si quiero regalar un detalle, doy chocolates, también aquí podemos encontrar nutrición justamente porque entra esta ingesta de alimento y ahí también, esto también es dieta, no nada más es, ay, la dieta milagro, ay, esta dieta que me va a ayudar a bajar de peso, porque como tú bien lo dijiste, muchas veces nos enfocamos en el peso solamente sin enfocarnos en lo que realmente vale la pena, que es la composición corporal, nuestra salud y el porqué de ese alimento que estamos consumiendo.
6: Dijiste dieta, dieta es comerte un chocolate. Dieta, o sea, abarca toda tu alimentación.
7: Sí, dieta va muchísimo más allá. Es lo que consumes, sea lo que consumas día con día, eso es dieta. Okay. Así sea, comas nada más una manzana, eso ya entraría dentro de una dieta diaria.
6: Ok, y entonces, ¿cuál es la diferencia en llevar justo un plan alimenticio acorde a tus necesidades?
7: Ok, pues mira, llevar un plan alimenticio acorde a tus necesidades es justo eso, ir controlado, dependiendo si tienes alguna patología, dependiendo si tienes alguna necesidad, algún objetivo, si quieres también dirigirlo hacia algo más sencillo, hacia algo más, no sé, no a todos nos gusta lo mismo. Entonces aquí también entra esta parte de nosotros como profesionales de salud, irnos dirigiendo y acomodando, adecuando estos planes de alimentación organizados a cada persona, no tanto que las personas hagan lo que yo digo, si no les gusta, porque realmente no lo van a seguir, van a decir, ah, pues sí, este producto milagro o así, por más que funcione, no lo voy a consumir. Pero creo que aquí es importante esta parte de aterrizar hacia dónde quieres ir y qué necesitas con tu alimentación.
6: O sea, sí o sí, todos, todas, debemos de acudir con un nutriólogo, con un profesional, para saber qué comer y saber qué comer bien, si se puede.
7: Claro, y se puede comer rico, se puede comer saludable, se puede comer bastante variado dentro de lo que tú necesitas en tu ingesta diaria recomendada, porque muchas veces pensamos que no, que debemos de comer pura lechuga, que debemos de comer puros licuados, puros jugos inclusive, ¿no? Que se tiene esta creencia, pero la realidad es que no va por ahí. Debe de ser como las características de la dieta correcta, debe ser variado, debe ser suficiente, debe ser adecuado para cada persona, inocuo, que esto quiere decir que sea saludable, limpio para las personas, que no nos haga daño, que cumpla con las características de higiene adecuadas también en el manejo de alimentos, y creo que esto también es muy importante de de revisar.
6: Y si una persona que es vegana o vegetariana, no, bueno, vegetariana es diferente, ¿no? Ahorita
7: sí,
6: vamos a hablar
7: es
6: sobre
7: diferente.
6: Eso. Pero una persona que es vegana y no tiene un seguimiento constante o adecuado de un profesional como lo es un nutriólogo, ¿qué impacto tiene en su salud?
7: Bueno, es importante mencionar aquí ya un poquito más específico, por ejemplo, nutrimentos como la vitamina B12, la vitamina D, el omega 3, y estos muchas veces no se pueden cubrir con una dieta 100% vegana, debido a que estos se encuentran mayormente en alimentos de origen animal. Sí se puede ya incluirlo en suplementación, pero hay veces que los mismos veganos dicen, no, yo de plano ni suplementación. Ahí hay que encontrar la manera, es todo un reto, la verdad, también encontrar como la manera de decir, a ver, estos alimentos pueden cumplir un poquito más con lo que necesitas. Se puede tener también un tipo de vida saludable diaria siendo vegano, pero sí tomando en cuenta que es importante cuidar esta parte de la vitamina B12, el calcio, el hierro, la vitamina D, como te decía, el omega 3, porque es esta parte donde ya entran como estos mitos de que no, si haces veganismo ya vas a bajar de peso, vas a verte bien o vas a ser débil, siempre te van a contar puntos buenos o puntos malos, ¿no? Por eso es importante siempre acercarte con un profesional. Porque en redes vas a encontrar opiniones a favor o en contra. En las noticias, de qué tendencias. En todos lados siempre te van a decir mucha información. Y como me decías, hasta una amiga puede llegar y, oye, no, es que mira, fíjate que bajé 10, 15, 20, 30 kilos. Pero no es tanto enfocarnos en el peso, sino enfocarnos en nuestra composición corporal.
6: Pues sí, porque puedes pesar 90 kilos, pero tu masa corporal es menor que el músculo.
7: Uh-huh.
6: Entonces no es lo mismo.
7: Sí, un ejemplo que me gusta mucho darle a mis pacientes es esta idea de pesas, por decir también otro número, 70 kilogramos, pero bajas un kilogramo de grasa y luego subes un kilogramo de músculo, vas a seguir pesando los mismos 70 kilos, pero tu composición corporal va a ser muy diferente y tu salud también pues puede tener también cierto reflejo, ¿no? Y pues esta parte del veganismo muchas veces se cree erróneamente que es un tipo de dieta, pero no, como te decía, es un estilo de vida que justamente se deben de seguir. Bueno, las personas, cada persona sigue una idea diferente acorde a su contexto.
6: ¿Y qué pasa con el vegetariano?
7: Ok, bueno, la diferencia entre el vegano y el vegetariano es que el vegetariano a veces sí puede incluir alimentos de origen animal como el huevo o la leche, ya sean ovo-lacto-vegetarianos. Ovo-lacto-vegetarianos incluyen ambos. Lacto-vegetarianos incluyen solamente productos de leche o lácteos. Y los ovo vegetariano solamente huevo, pero el vegano sí es un poquito más cerrado a querer consumir. Pero pues hay varios tipos de veganos, realmente hay inclusive un tipo de vegano que solamente consume frutas, semillas que han caído, ni siquiera dañan la naturaleza. O sea, también entra esta parte del medio ambiente y la parte ecológica. Por lo que te decía también de no dañar la naturaleza, de la huella ambiental.
6: Yo creo que este episodio se tiene que llamar ¿Por qué ir con tu nutriólogo? Un nutriólogo. Porque sí, o sea, todo el mundo tenemos esta idea de que ir al nutriólogo es como de, va a tardar un buen en que yo llegue a mi meta, o ya que me dé lo que me tenga que dar. Pero en realidad no es así, ¿no? Uh-huh. Y ahorita tú no lo estás diciendo. Entonces, digo, cambiar ese chip no es tan fácil, pero como tú decías, empezar por algo ya es una ganancia, ¿no?
7: Sí, y es importante para nosotros nutriólogos empezar a ver esta cuestión de si mi paciente tiene tal característica, se le complica tal cosa, esto no le gusta, por ejemplo el aguacate, ¿no? Que claro que es un alimento con gran cantidad de nutrimentos, si no le gusta no es como que ya te lo tienes que comer, porque van, al contrario, nunca va a volver a regresar a la consulta. Y también entra esta parte, ¿no? De respetarlo, de decir, bueno, si no le gusta el aguacate, ¿qué otro alimento le puedo ofrecer a mi paciente para que él diga, me gusta y estoy cumpliendo, ¿no? Siempre es dar estas opciones porque realmente opciones hay muchas.
6: Cristian, muchísimas gracias por acompañarme aquí a este episodio.
7: No, muchísimas gracias a ti por invitarme, por también escucharme, por a apoyar también a las personas en esta cuestión de la información, que empiecen a escuchar también todos estos temas que son bastante importantes.
6: Él fue Cristian Gómez Montoya, yo soy Claudia Mejía, nos vemos en un próximo episodio. ¡Adiós!

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0: Uy, se me antojó un pancito.
1: Así hay que comenzar esta mañana con pancito y café.
0: A robar a la redacción, ya vi que trajeron pan.
1: Sí, ya vi.
0: Y ahorita hay que irles a saltar.
1: Trajeron pan colombiano. Trajeron unos panecitos argentinos. Oye, estamos todos los días aquí al sur de la Ciudad de México, pues con diferentes cosas del tránsito. Hoy juega Colombia contra Uzbekistán aquí en el Estadio Azteca, entonces pues ya en un ratito más empezarán a hacer los cierres viales alrededor la milla, que le dicen la milla alrededor del Estadio Azteca. Así es que la gente que ande por acá al sur de la Ciudad de México, tome sus precauciones.
0: Tenga precaución. También ayer se lanzó el decreto por el cual todas las actividades gubernamentales y sobre todo clases se suspenden hoy a partir de las 3 de la tarde y ya también en los siguientes partidos o las siguientes fechas donde va a haber partido aquí en el Estadio Banorte, no va a haber actividades.
1: Actividades. Y también ayer estaba viendo un video del gobernador de Nuevo León que creo que también iban a suspender algunas actividades.
0: Bueno, él suspendió actividades.
1: Hasta el PanFest. No, pero sigue trabajando. Al parecer hay un ciclón, tornado cerca de Nuevo León. O sea, que está en Estados Unidos todavía, pero dijo, pues mejor para prevenir, suspendemos actividades del PanFest.
0: Justo hoy en Texas, que pues está pegado ahí a Nuevo León, va a jugar Cristiano Ronaldo, Portugal. Y temían que se fuera a suspender por las condiciones. Ya ahorita venía escuchando y al parecer mejoró ya y el ojo del huracán se está desviando.
1: ¿Es huracán o ciclón?
0: Es ciclón.
1: Es un ciclón. Sí. Pero bueno, ojalá y que todo esté bien. Lo más importante es la seguridad de todas las personas y hay que cuidarnos.
0: Exacto.
1: Cuídese. Vamos a arrancar a toda M, familia. Buenos días. Es un gusto y un placer saludarles, compartir con todos ustedes cada mañana. Y lo hacemos con el mantra.

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1: ¡Dale, dale, dale! No pierdas el tino, porque si lo pierdes,
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1: Así que moviéndonos, moviendo el cuerpecito en esta mañana, que se sienta bien bonito y repitiendo.

0: Y gritas bien fuerte.
1: ¿Cómo gritas?
0: ¿Ya descompusiste el mantra?
1: Ya se descompuso el mantra.
0: No lo puedo creer, Brody. Bueno, pero te bueno, paras frente al espejo, te sonríes y dices...
2: ¿Dónde se encuentran?
0: ¡Qué bárbaro! ¡Qué guapo estoy! ¡Qué chulo amanecí, qué chulo amanecí! ¡Es el mantra de toda M! ¡Muy buenos días, familia! Recuérdalo, recuérdalo, es un ejercicio de poder que es bien sencillito. Lo único que tienes que hacer es pararte frente al espejo, reconocerte, verte fijamente a los ojos, acá echarte mirada coquetona, te sonríes y te dices...

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1: ¡Apuesta!
2: ¡Vámonos con esta rolita de La Apuesta!
1: Son las 6:17.
2: Abrázame.
1: Perdóname. Ven para acá.

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1: Esta es la frase del día que quiero compartir contigo este miércoles 17 de junio del 2026. Quien aprende a escuchar su interior, deja de ser esclavo de las opiniones de los demás. Quien aprende a escuchar su interior, deja de ser esclavo de las opiniones de los demás. Vivimos rodeados de opiniones, críticas, comparaciones, expectativas ajenas. Hay días en los que parece que todo el mundo tiene algo que decir sobre cómo deberíamos vivir la vida. Y cuando permitimos que esas voces ocupen demasiado espacio en nuestra mente, terminamos alejándonos de nosotros mismos. La invitación en esta frase es sencilla: detenerte un momento y volver al interior. Entender que no todos piensan igual. No todos avanzan al mismo ritmo y no todos tienen que aprobar nuestras decisiones. La serenidad aparece cuando dejamos de buscar validación afuera y comenzamos a escuchar nuestra propia conciencia. La paz interior no depende de los aplausos ni de la compañía. Nace cuando somos fieles a nuestros valores, cuando actuamos de acuerdo con lo que queremos, con lo que creemos correcto, y cuando terminamos el día sabiendo que hicimos lo mejor que pudimos. Recuerda que el equilibrio no se encuentra en el silencio del mundo, sino en la calma que logramos construir dentro de nosotros.

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2: Hoy me reclamaron por venir a verte, chiquitita. Saludos a toda la gente que nos está sintonizando y a todos los que están conectados aquí a través de A Toda M en el TikTok. Saludos para Gerardo Saniego, dice, vamos México a ganar, buenos días. Flor Vega, ¿cómo estás? Buena mañana. Maribelita Luna, Lore González, ¿cómo estás? Gracias, Gerardo, Luis Vázquez, Leslie Monreal, Marina Vázquez. Gracias por estar por acá. Saludos para Cami Jim. Buenos días por la mañana.
3: Saludos a Álvaro Fernando.
2: Por Angie acá, Trujillo, también saluditos.
3: Del WhatsApp. También a nuestro amigo Dimas Ramírez. También para nuestra amiga Carla en Xochimilco.
2: Saludos para Isaac Chigo, para nos, Carola Ojitos.
3: Nos piden la canción Nadie Como Tú de Los Extraños en la alcaldía Xochimilco. La señora Clara, muy buenos días. También por acá Eli, buenos días.
2: Saludos para Brenda JG, para Carolina Carola Ojitos. Carola Ojitos, ¿cómo estás? Buena mañana. Muy buenos días.
3: No me rajo, no me rajo. Oigan, vamos a ir a una breve pausa, pero vamos a regresar. No sabemos si el señor Brodini alcanza a llegar o no, pero vienen los detalles.
2: Saludos para Gile Martínez en Atizapán de Zaragoza, donde se baila y se goza. Para Naye, para su hijo Gerson, que ya se levante. Para los Muchincán. Saludos para Yayo y los Muchincán.
3: Hola, la Q, buenos días.
4: Buenos días, buenos días.
3: ¿Qué tal, hola, Irma? Buenos días, qué milagro.
4: Milagro no, porque les hablo diario para saludar los canijos.
2: Qué milagro que hablas al aire.
4: Ah, eso. Qué milagro que me sacan al aire. ¿Será porque hace calor?
3: ¿Ya chambeando, Irma?
4: Acabando de lavar. Muy y ahora bien. No me dio tiempo, del segundo tiempo de acostarme un rato y estoy apenas sacando de lavar, que hay poca agua y apenas estoy llenando.
2: Apenas.
4: Sí, pero como si sube el agua ahorita temprano y al rato ponen la manguera abajo y ya no puedo llenar. Y también me voy y ya no puedo llenar, mejor aprovechar ahorita.
3: Que te vaya excelente, Irma.
4: Ustedes también, que tengan un buen día, que Dios los cuide, los acompañe también. Y les iba a pedir la canción, ya se me olvidó.
3: Bueno, la siguiente te la dedicamos.
4: Bueno, el viento, la brisa y te recuerdo, porque se me fue la otra que le iba a dedicar a mi hermano.
3: Órale, te mandamos un abrazo, Irma.
4: Que tengan excelente día, un abrazo.
2: Gracias, Irma.
4: Los quiero mucho.
2: Mañana nosotros también te queremos, Irma, te queremos.
3: Te queremos, te queremos. Vamos a una pausa.
2: Pero ya regresamos, no te muevas, no te vayas. Estás en A Toda M.
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2: Vámonos con Bronco esta mañana. Viene el señor Brodini. Hoy va a contestar preguntas. Mándelas porque creo que te dé prisa, ¿eh?
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1: Llegó el maestro Brodini y nos trae el mensaje de las estrellas. Ay. Y va a contestar preguntas.
2: Una
1: Usted
2: disculpa.
1: Pregúntele lo que quiera al maestro Brodini. Si quiere saber algo personal, solamente díganos su nombre, su fecha de nacimiento.
2: Y la pregunta, por supuesto.
1: Ah, sí, claro,
2: la pregunta,
1: por supuesto.
2: Porque hoy solamente traigo 5 minutos porque me cerraron acá para llegar del Estadio Azteca, vengo para acá, y me cerraron nuevamente.
1: ¿Nuevamente?
2: Y dejé la camioneta, bueno, me dejó la camioneta, ahí está mi chofer esperando. Acá en Circuitos Azteca y me tuve que venir para acá en patín.
1: Qué bueno.
2: No, ¿cómo que qué bueno?
1: Qué bueno que venga en patín.
2: Ay, estos...
1: ¿Venga en patín o a patín?
2: Me cae gordo el fútbol.
1: ¿Venía en patín o a patín?
2: Ambas.
1: A patín y en patín.
2: A patín y en patín. Me caen gordo los FIFAs.
1: A ver, ¿qué?
2: Así
1: qué...
2: que no me anden haciendo preguntas de fútbol, que hoy no voy a contestar.
1: No, pues todas las preguntas que le van a hacer van a ser de fútbol.
2: Dice
1: Patito, ¿qué sigue en mi vida? Es del 22 de septiembre del 85.
2: Patito, últimamente te siento cansada. Te siento confundida. Últimamente, ¿no te has dado un tiempo para ti?
1: ¿Pero cómo sabes que es mujer,
2: Patito? Te sientes... Es mujer porque yo lo visualizo.
1: Ah, ok.
2: Te sientes abrumada y confundida. Necesitas darte un espacio para ti. Reorganizarte. Poner en una lista todas tus prioridades y darte por lo menos 1 o 2 días en los cuales te vas a desconectar de todo, del mundo. Y eso, bueno, pues vas a, en estos momentos, vas a encontrar esa brújula.
1: Ahí te va otra, ahí te va otra. Hay bastantes preguntas,
2: ¿eh? A ver. Si tú me vas diciendo porque yo no tengo aquí
1: Cristian
2: cómo
1: López
2: ver.
1: Palafox dice, hola. Soy Cristian López Palafox, 25 de septiembre del 93. Quiero saber cómo estaré de salud.
2: Cristian López Palafox, tienes que cuidarte más, Cristian. Últimamente no estás comiendo de lo mejor. Comes cualquier cosa que te vas a encontrar con el pretexto de ¡ay, es que trabajo en la calle y es lo primero que me encuentro! No. En la calle también hay cosas sanas. Y debes de empezarte a mover, Cristian. Hay que ejercitarnos.
1: Dice Yuli, háblame del amor, 24 de marzo del 82.
2: El amor se descubrió en el año de 1200. Un pequeño chistorete. A ver, repíteme la pregunta.
1: Háblame del amor. ¿Qué va a hacer para ella en el amor?
2: ¿Quién dijo?
1: Yuli,
2: hay una persona que está muy cerca de ti. No se ha atrevido a declararte sus sentimientos, pero veo que es la persona ideal. Te han lastimado mucho en el aspecto amoroso y eso te hace que te confundas. Pero sigue confiando con los ojos bien abiertos, por supuesto. Y esto evitará alguna decepción. ¡Una última pregunta!
1: Yayo dice, soy del 13 de julio, soy hombre. ¿Qué sigue para mí?
2: Yayo, ¿qué es lo que sigue para ti? A ver, 1, 2, 3, 4, 5, 6. Te está saliendo la carta... del caballo confundido. No tienes un norte. Es decir, no sabes para dónde caminar.
1: ¿Para qué es el norte?
2: No, un norte.
1: Ah, ok.
2: Un norte. No sabes hacia dónde jalar las riendas. Tienes primero que pensar a dónde quieres llegar. Tienes primero que pensar qué es lo que quieres en tu vida. Es decir, ponerte objetivos. Ay, aquí me llegó una. Buenos días, señor Brodini. ¿Cómo me va a ir? Soy del 3 de junio del 81.
1: ¿Cómo le va a ir en qué?
2: Exacto. Es eso.
1: Eso es importante.
2: Oigan, ya me voy. Ya me está hablando.
1: Una más.
2: Me está hablando mi chofer.
1: Gerardo Saniego dice, soy de agosto del 88. ¿Por qué me siento tan fatigado?
2: Repíteme la fecha de nacimiento.
1: Soy... No, es que hay muchas preguntas. No se puede ir. Soy de agosto del 1988. ¿Por qué me siento tan fatigado últimamente?
2: Mira, no estás comiendo a tus horas. No estás durmiéndote a tus horas. Y además, te estás dando cariño a ti mismo muy seguido. Eso no favorece a que te sientas descansado. Tienes que darte tiempos para descansar. Además, anoche, por ejemplo, ¿a qué hora te dormiste? No me lo contestes. Contéstatelo a ti mismo. ¿Esto te parece poco para saber por qué no estás descansando? Dos preguntas.
1: Marisol Ambrosio. Hola, soy Marisol Azucena. Ambrosio Peralta, 30 de mayo del 81. ¿Qué sigue para mí? Me siento estancada.
2: Claro, te sientes estancada porque últimamente has dejado tus sueños a un lado y estás priorizando los de las demás personas. Te sientes... no está mal que abramos el corazón y que hagamos todo lo posible para que las demás personas se sientan bien, pero hay que darnos tiempo para nosotros mismos. Lo mismo que les decía, creo que todos debemos de saber hacia dónde vamos. Eso te va a dar un norte y te va a decir hacia dónde deseas
1: llegar.
2: ¡La última!
1: Blanca Ramírez, 27 de abril del 79. ¿Los sentimientos de Ceferino son sinceros?
2: Ceferino está contigo porque verdaderamente te quiere. Solamente tienes que poner las cartas sobre la mesa. Pero tampoco te cierres a él. Ya me voy.
1: Gracias, maestro.
2: Porque ya se llevó en mi camioneta. ¡Adiós!
1: Es que la dejó mal estacionada, maestro.
2: Adiós, ya me voy.
1: Ya se fue.
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1: Música, y aquí están los rieleros.
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4: Ya vienen los detalles, son las 6:45.
1: Esto se llama el columpio de los rieleros del norte.

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1: Son las 6:48 y tenemos los detalles.
2: Aquí están los detalles en La Cu. Vamos a dar un detalle, vamos a la línea telefónica. ¿Quién nos llama de este lado? Buenos días, hola, hola.
1: Hola, buenos días.
3: Buenos días.
2: ¿Con quién tenemos el gusto?
3: José Miguel.
2: José Miguel, ¿a quién le quieres dar detalle?
3: A Mireya.
2: ¿A quién?
3: A mi novia, Mireya.
2: A Mireya, ¿es tu novia? ¿Cuánto tiempo llevan de andar?
3: 2 años, 6 meses.
2: ¿Y cuál es el motivo de que le quieres dar este detalle? ¿Hay alguna razón especial hoy?
3: Es para dejarle buen día, que tiene mucho éxito.
2: José, a ver, despégate un poquito el teléfono de la boca y habla.
3: ¿Ya?
2: A ver, habla.
3: Para dejarle buen día.
2: Es que como que te escuchas con mucho bajo.
4: Así como que
2: te escuchas con mucho bajo, así como si tuvieras mi querido José Miguel, ¿cómo estás?
1: Como si te estuvieras escondiendo de tu esposa para marcarle a tu novia.
2: Ahí estás, mi querido José Miguel. José Miguel, vamos a marcarle a Mireya para darle este detalle.
1: ¿Ella en dónde está, José Miguel?
3: En su casa.
2: 2 años, 6 meses llevan de relación.
3: Sí.
1: ¿Dónde la conociste?
3: En el trabajo.
1: ¿En qué trabajan ustedes?
2: Te escuchas mucho mejor. ¿Ahí se enamoraron? ¿Dónde trabajaban?
3: Sí, ahí.
2: ¿Dónde?
3: En la Comer.
2: ¿En la Comer?
1: Ok.
2: ¿No en el súper? En
3: la Comer. No.
2: Que no digas esas cosas, Brody. No las van a cobrar.
5: Al encargado de abarrotes. Urge su presencia allá afuera para darse unos besotes.
2: Así le mandaba llamar.
1: ¡Hola!
2: ¡Buenos días, Mireya! ¿Cómo estás? No, nos colgó. Dijo, esos payasos.
1: Están payaseando.
2: Son?
1: Besotes.
2: Vamos a marcarle de nuevo a Mireya. ¿Tú eras de qué departamento?
1: Del 512.
3: En recibo.
2: Tú estabas en recibo.
3: Y
2: seguramente le decías, oye, ¿y el recibo?
5: Al encargado de recibo, que ella, nos diga cuál recibo.
2: Y ella respondía, ¿cuál recibo?
1: Andamos tan graciosos hoy.
2: No, no puedo creer, te salió el código postal, Brody.
5: Bueno, señorita Mireya, sale solicita a contestar en el anexo.
1: Vamos a ver si contesta.
2: No contesta.
1: Mireya.
2: O sea, tú eres de los que recibías a los proveedores.
6: Buzón Movistar.
1: No, no.
6: La llamada se cobra.
1: A ver, una última.
2: Vamos a hacer una última oportunidad.
1: Solo porque estamos en julio. Ay, no, todavía no es julio.
2: Estamos en junio.
1: A ver, ahí le estamos marcando a Mireya. ¿Ella qué? ¿Estará ahorita dormida?
3: Probablemente.
2: ¿Tú sigues trabajando en ese
6: Buzón Movistar.
2: Centro comercial? ¿En esa tienda de autoservicio o ya no? Ya no, ¿verdad?
1: No, ya no.
2: ¿Ella? Tampoco.
1: No.
2: Saludos, Mar. A todos los que están conectados en TikTok, ¿quieres dar un detalle? Mándanos WhatsApp al 55 51 66 8 940.
1: No, pues no nos contesta, pero... ¿Quieres dedicarle la canción en estos momentos? Podríamos hacerlo, ya se la haces llegar a ella.
2: ¿Qué canción le quieres dedicar?
3: ¿Qué más puedo pedir de Carin León?
2: ¿Cómo?
1: ¿Qué más puedo pedir de Carin León?
2: ¿Qué más puedo pedir? Perfecto.
1: Dedícale unas palabras bonitas.
2: Y te ponemos la canción. Bueno, primero nosotros. Hola, Mireya, ¿cómo estás? Buenos días, te estábamos despertando. No contestaste. Te perdiste esta llamada al aire, en vivo, a todo color. Y pues aquí tenemos a alguien que te quiere dedicar unas palabras y una canción.
3: Bueno, mi amor, que tengas un excelente día. Te espero un detalle para que me cierres el día. Que tengas un bonito día y chao.
1: Y aquí le dejamos su canción. Esa no es.
2: Por eso decía que esa
1: por eso decimos, es esta.
2: Hasta para los detalles me equivoco, dice el Verdi.
1: Para que vean que estamos en vivo.
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1: Ninguna de las dos.
2: Ya son las 6 de la mañana con 57 minutos. Buena mañana, buenos días. Se vienen los deportes con Giancarlo Vital.

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1: Ya llegó el que sí sabe de los deportes, es Giancarlo Vital. Gianca, ¿cómo estás? Buenos días.
2: Muy buenos días, mi querido Brody, mi querido Chiñas. Feliz y contento de estar aquí con ustedes para hablar de lo más relevante en el mundo de los deportes. Vaya que ayer se vivió un día histórico en el fútbol, en las Copas Mundiales. ¿Por qué? Porque Lionel Andrés Messi Cuchitini alcanzó los 16 goles y con esto igualó el récord de máximo goleador que tenía anteriormente el polaco nacionalizado alemán Miroslav Klose. Sin duda alguna fue un momento histórico porque además lo hizo con un hat-trick. 3 goles de Lionel Messi. El jugador, que está a días de cumplir 39 años, volvió a ser el héroe del día, volvió a robarse los reflectores y volvió a demostrar por qué para muchos es el mejor, no solo de esta época, sino de todos los tiempos. Vaya partido que hizo Lionel Messi y gracias a ese hat-trick, pues la campeona actual del mundo inició con el pie derecho, caray.
1: Y no nos queda de ver, bueno, por ahí hay una polémica, Giancarlo. ¿Bajo qué reglas se rigen para no haber expulsado a Lionel Messi o tú crees que no merecía tarjeta roja?
2: Siento que se están yendo mucho con eso. Es que era roja.
1: No, sabemos que iba a ganar. Sabemos que Argentina iba a ganar de todos modos.
2: Sí, es que justamente es eso. Son de esas jugadas que son naranjas. O sea, que si la marcas roja está bien. Si la marcas amarilla está bien. El problema es que no marcaron nada, ¿no? Ahí sí fue donde se equivoca totalmente el arbitraje. También el VAR, que no pide que vayan a verla, a revisarla. Reitero, creo que son de esas jugadas, porque también muchos ya la decían, es que era roja directa y ya se tenía que ir casi suspendido todo el mundial.
1: ¿Sabes qué me puse a pensar yo, Gianca? No sé, esto es una reflexión personal. Yo digo, ajá, que tal vez el rollo de las tarjetas no sea tan riguroso para algunos jugadores que no cometen tantas faltas. Y yo digo, como el banco, ¿no? Por ejemplo, si hay una persona que debe mucho, le cobra más intereses. Si hay una persona que no debe, que va muy bien, le cobran intereses muy bajitos.
2: Pues también podría ser. Pero aquí en el Mundial cambia el criterio totalmente. Y la verdad también hay que decirlo, o sea, creo que hay algunos jugadores que están un poco más protegidos, o sea, no solo es Lionel Messi, ¿no?
1: Sí, claro,
2: también
1: hay varios.
2: Puede ser Mbappé, puede ser el propio Cristiano, esas jugadas que reitero, si le sacaban roja, nadie decía nada, si le sacaban amarilla, pues también nadie decía nada. El tema aquí es que ni una ni otra, entonces ahí sí va un poco la queja, ¿no?
1: ¿Gritaste los goles, Gianca?
2: No, sí.
1: Se escucha.
2: Mira, es un jugador que lo he visto desde hace 20 años prácticamente. Me acuerdo, yo me enamoré del Barcelona por Ronaldinho, pero confirmé mi amor con Lionel Messi y es un jugador que para mí es el mejor de todos los tiempos, que Cristiano Ronaldo también es un jugador excepcional, es un ejemplo a seguir. Personalmente prefiero ligeramente más a Lionel Messi, pero los dos yo me decanto por ellos y soy fanático de ellos. Y reitero, lo que hizo ayer fue algo excepcional, ¿no? Porque alcanzar récords siempre es algo histórico, pero cuando lo haces consiguiendo 3 goles es algo excepcional. Entonces, Messi, 16 goles y se robó los reflectores, ¿eh? Porque ayer Kylian Mbappé marcó doblete.
1: ¡2!
2: El jugador francés, 2 goles. Además, llegó a 14 goles, superó a jugadores como Pelé, como Jos Fontaine, en la tabla de goleo histórico de las Copas del Mundo, y el héroe fue Messi.
1: Oye, ayer yo creo que no se rompieron quinielas. Casi no. la mayoría estaba apostando por los equipos europeos. La mayoría sabíamos que Argentina iba a romper el récord de la Conmebol.
3: Que ya por fin iba
1: a ganar.
2: Sí.
1: Entonces, ayer, hace rato platicaba con el Brody y le decía que los equipos que son posibles candidatos a ganar la Copa no dejaron duda, no quedaron a deber, no generaron duda de si sí o no. Francia jugó bien y ganó. Argentina jugó bien y ganó, salvo por esa tarjetita que le perdonaron a Messi.
2: Pues ayer, porque antier otros candidatos y antier, como lo de Países Bajos.
1: Claro, claro.
3: Brasil.
2: Ayer empató.
1: Brasil.
2: Bueno, antier, mejor dicho, ¿no? Entonces, sí.
1: Ayer, no, o sea, los partidos de ayer,
2: sí,
1: nada más.
2: Sí, los partidos de ayer, sin duda alguna.
1: Noruega, que le gana a Irak, que también con una buena goliza.
2: No, y es lo que te iba a decir, destacar de ahí también. Se vino el debut de Erling Haaland en mundiales, uno de los máximos goleadores en los últimos años, en el último lustro, y el héroe terminó siendo Lionel Messi. Haaland marca doblete, le bastó tan solo un par de minutos para conectar su primer gol y enseguida marcó su doblete también. Mbappé. Lo que hace Haaland, extraordinario, el androide, de verdad que cualquier balón que te agarra lo convierte en gol. ¿Cómo? ¿Quién sabe cómo lo hace? Pero de verdad que lo de Haaland con el gol también es una relación especial. Pero pues reitero, el héroe fue Lionel Messi. También tuvimos el partido entre Austria y Jordania. Yo les digo, y de verdad que luego no confían, malo más malo es igual a partidazo. Ayer se jugó este encuentro y sin duda alguna fue un partido muy, muy bueno. Austria inició ganando, pero después Jordania empató. Y esto fue histórico, porque fue debut de Jordania. Nunca habían participado en ninguna Copa del Mundo y se marcó pues el primer gol de Jordania. Y se veía el partido parejito. Por ahí parecía que iban a hacer la travesura, pero pues ya en la segunda parte se decantó todo a favor de los europeos, y que Arnautovic también marcó doblete. O sea, ayer fue la tarde de los dobletes, o el día de los dobletes, mejor dicho, y con esto Austria selló su triunfo. Lo que decíamos, Conmebol, que le había ido mal, ayer le fue bien. Y a la UEFA, que le había ido mal, ayer le fue bien. O sea, ayer sí cambiaron la situación y se vio un poco más la lógica favorable a lo que nos había acostumbrado en los demás días, que nomás no dábamos una, ¿no?
1: Oye, Yanka, pero creo que veo que hay posibles, o sea, ya no son los de siempre, hay más candidatos para poder pelear por la Copa. Digo, apenas es el primer partido. Vamos a ver la siguiente vuelta, a ver cómo nos va.
2: Sí, mira, ya definiendo el grupo, creo que ahí sí ya podemos decir de favoritos, porque hay que hacer el viaje hace 4 años. Argentina inició perdiendo su partido entre Arabia Saudita y todos ya condenaban a Argentina y decían que si el siguiente encuentro no ganaban, si iban de la Copa del Mundo, cosas por el estilo, ¿no? Entonces, a pesar de que Francia lo podemos dejar como favorito al 100, pues hay que esperar. También
1: pasar
2: el caso de Argentina, ¿no? O sea,
1: claro,
2: creo que ya por ahí para la tercera fecha, la tercera jornada de fase de grupos, pues ya podríamos decir, ¿sabes qué? Este sí, este no, de plano.
3: Hoy nos hermandamos con los colombianos. Hoy hay otro partido aquí en el Estadio Banorte. ¿Cuál es tu pronóstico?

0: elogios de la Azteca, o al Ciudad de México, perdón, y dijo que justamente iba a ser un privilegio estar en este estadio y que era algo colosal. Ahí creo que no va a caber espacio para la sorpresa, va a terminar por ganar la selección cafetalera, que también, si bien no es de los favoritos o si bien no es de los candidatos, tiene muy buena selección y muy buenos jugadores, tales como Luis Díaz, que la rompió a lo grande con el Bayern Múnich, Luis Suárez, homónimo del Pistolero, pero que este la rompió en Portugal, otros jugadores conocidos de la liga, como lo es Camilo Vargas, que muy seguramente vaya a ser titular, o también el de defensa de Cruz Azul, Willer Edita. Entonces, sin duda alguna es una selección que se le tiene cariño, se le tiene aprecio, y creo que hoy comienzan con el pie derecho, no goleando, pero sí ganando de buena manera.
1: Sí, ya, sí, yo también creo que hoy va a ganar. Oye, ¿qué tal la recepción a la selección mexicana en Guadalajara?
0: Excepcional, excepcional. Parecía que era unos rockstar, que una banda mítica estaba ahí hospedada, porque cientos y miles de aficionados fueron a darle la bienvenida, a cantarle, a darle, pues como se le conoce, ¿no? La serenata, un recibimiento muy, pero muy especial por parte de la afición azteca hacia la selección nacional, y que sin duda alguna pues va a ser una motivación extra, ¿no? Para lo que vaya a tener México, recordando que mañana tiene su partido. ¿Sabes? Algo que no me llegó a gustar en estos días, una entrevista que le hacemos ahí en Azteca a Luis Romo, donde le preguntan o le dicen, ¿no?
2: Sí, si se ve obligado. La vi y no, tampoco me gustó.
0: Sí, coméntala. Si se ve obligado a ganarle a Corea. Dijo, no, pues sí, vamos a luchar, vamos a pelear, pero pues obligados no estamos. A ver, brother, ¿cómo no vas a estar obligado de ganarle a Corea y terminar de líder de grupo? O sea, creo que esa mentalidad es la mentalidad que reprobamos, la mentalidad
2: mediocre.
0: Exactamente. Y muy pecho frío se escuchó Luis Romo, porque ahí tú como local, tú como futbolista mexicano, que el Mundial se está viviendo aquí, tienes que decir, claro que sí, estamos con la obligación y nos vamos a matar en la cancha para ganar y tener ese liderato general de grupos. No decir, no estamos con la obligación. Creo que sí se vio muy
3: mal. Que no, esté de titular, la neta.
2: Sí, que lo cambien. Que pongan, sí, no, a los que sí quieren.
3: Están convencidos.
2: Los que están convencidos de que van a ganar.
0: Exacto. Los que tengan el hambre y estén convencidos, que sean los titulares. Y aunque tengas el panorama en contra, tú tienes que decir y declarar, claro que sí, yo estoy
2: convencido de que vamos a ganar y que vamos a poner toda la pasión y todas las ganas.
0: Exactamente. Entonces, creo que sí, totalmente reprobable lo de Luis Romo con esas declaraciones muy, muy mediocres.
2: Pero oye, antes de que te vayas a...
0: Que lo demás no se contagie.
2: Claro, ojalá que no se contagien. Antes de que nos vayamos a los siguientes partidos, te quedaste en el Colombia-Uzbekistán, donde aficionados se reúnen el día de ayer en el Ángel de la Independencia. Ahí, vámonos a la polémica y al chisme antes de... Yo quiero saber... El gobierno de la Ciudad de México le cerró el ángel a los colombianos, no los dejó subirse, pusieron una cerquita de flores para que la gente...
3: No, pero incluso a los mexicanos también.
2: No, a los mexicanos estaban arriba del ángel.
3: No, pero los llegaron a bajarlos porque ya se empezaban a subir, entonces... Pues ves que lo acaban de rehabilitar, le acaban de quitar los grafitis y todo, y sí terminaron bajándolos.
0: Sí, no fue algo exclusivo hacia la selección o hacia... los aficionados colombianos, fue en general, pero acá pues se pasaron un poquito más las reglas, ¿no? Pero sí fue algo para tanto mexicanos como colombianos.
2: Para que no se subieran.
0: Sí, exactamente.
3: Pero pues realmente la fiesta está abajo, ahí en la avenida, en Reforma, todo.
2: No seas suavecito, Brody.
3: No.
2: Ahora sí ya, pasemos del chisme, pasemos a la información de los partidos de hoy, Yanka.
0: Pues mira, hoy tenemos buenos partidos. A las 11 de la mañana es el debut de Cristiano Ronaldo en esta Copa Mundial. Sin duda alguna los ojos van a estar puestos en el bicho, porque ya lo decíamos, hat-trick de Messi, doblete de Mbappé, doblete de Haaland, y el único que falta por debutar es justamente Cristiano Ronaldo dos Santos. Así que hay que estar al pendiente de lo que pueda hacer Cristiano, reitero, debutando a las 11 de la mañana ante República Democrática del Congo. Ojo, no es un plan, tienen muy buena plantilla, muchos jugadores en el fútbol de Europa.

0: europeo. Entonces, para que no piensen, le va a meter 7 goles Cristiano al Congo. No.
1: Ojalá y 5 nada más.
0: Así que hay que estar al pendiente. También a las 2 de la tarde, una de las selecciones que también es candidata, como lo es Inglaterra, va a hacer su debut, pero no lo va a tener nada. Pero nada fácil. Nada sencillo, y es que va a estar enfrentándose a la selección de Croacia, una selección de Croacia que sabemos que siempre es candidata, que tiene jugadores de muy buena talla a nivel internacional, y que liderados por el buen Luka Modric buscarán regresar a una final. Lo que es Croacia es algo excepcional, ¿eh? Ellos debutan en el Mundial en el 98 y a partir de ahí ya consiguieron un tercer lugar y ya llegaron a una final en el 2018. O sea, algo excepcional para los croatas. A las 5 de la tarde gana ante Panamá. La selección hermana de Panamá también hace su debut ante la selección de Ghana, y ya a las 8 de la noche tendremos el partido entre Uzbekistán y Colombia, esto en el Estadio Ciudad de México, para que también te tomen sus precauciones. Va a haber mucho tráfico, va a haber mucho caos, prácticamente desde las 5 va a estar cerrado todo alrededor del Estadio Ciudad de México, así que para que se prevengan de esta situación.
1: Pues muchas gracias, miquísimo Yanka.
0: Nos escuchamos mañana con todos los resultados y más información de lo que va a ser este partido entre México y Corea, que se disputa mañana en Guadalajara. ¡Saludos!
1: ¡Saludos, Giancarlo Vital! Estos fueron los deportes.

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0: Muchas gracias.
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2: Vámonos con los Acosta. Voy a pintar un corazón. Ya son las 7:20. 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
1: ¡Vámonos con Límite!
2: Ya son las 7:24.

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0: Esto es A Toda M. Les mandamos abrazos desde el sur de la Ciudad de México, transmitiendo desde Tlalpan 3000, aquí muy cerquita del Estadio Ciudad de México. Para todos los que andan visitándonos en la ciudad, les mandamos
2: pasen
0: un abrazo.
2: Pasen a vernos.
0: Pasen a ver al...
2: A León.
0: Pasen a ver a León.
2: Tráiganos un atolito desde los trastos microfoniles de Radiópolis para el mundo.
0: Transmitiendo desde Coyoacán, Ciudad de México, muy cerquita del histórico Estadio Azteca.
2: La señal amarillo con naranja emana.
0: Era azul y oro.
2: Es verde
0: y oro.
2: Esta, la señal azul y oro.
0: Verde y oro, menso.
2: Verde y oro.
0: La señal verde y oro.
2: Verde, es que ya cambió el... porque era verde menta.
0: Transmitiendo desde Ayuntamiento 52.
2: En el centro de la Ciudad de México.
0: En el centro de la ciudad más hermosa del mundo, a unos pasos de la Torre Latinoamericana.
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2: Bueno, pues vamos a ir a una pausa. Regresamos para seguir payaseando. Y viene la reflexión en un momento más.
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2: Vamos con los Johnnys. Esto es Y Te Amo.

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1: ¡Vámonos con los jefes de la banda! ¡Cuicuicuicillos!
2: ¡Cuicillos!
1: Nuestro número de WhatsApp, mándanos saludos 55-5166-8940.
2: ¡Excelente mañana! ¡Buenos días! ¿Cómo les va? Seguimos transmitiendo, estamos en TikTok y aquí en la Q940.

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1: Hoy quiero, estamos hablando acerca de un tema bien importante, profundo y que queremos reflexionar. Las diferencias con las parejas, con las exparejas, ¿te alejan de tus hijos? ¿Te alejaron de tus hijos? Esas diferencias que tuvimos, a todos aquellos que tal vez se divorciaron, se separaron y que decidieron ya no estar, para evitar problemas ya no estar, pero desatender a los hijos, desatender a las personitas que procrearon con esa pareja. Hay padres que no abandonan a sus hijos porque dejaron de amarlos, sino porque la relación con la otra persona se volvió tan complicada, tan desgastante y tan dolorosa, que terminan alejándose de todo, incluso de quienes más los necesitan. Hay una verdad que vale la pena recordar. La relación de pareja puede terminar, pero la relación con los hijos no debería de hacerlo. Los problemas entre adultos no deberían de convertirse en una condena para los niños. Ellos no eligieron las discusiones, ellos no eligieron los desacuerdos ni las heridas de los padres. Lo único que esperan es sentir que siguen siendo amados, acompañados y que son importantes. Hacerse a un lado es la salida más fácil. Evitas los conflictos, los reclamos, los momentos incómodos. Sin embargo, con el tiempo la ausencia deja preguntas difíciles de responder. Ser padre no significa llevarse bien con la expareja. Significa encontrar la madurez para estar presente a pesar de las diferencias. Porque los hijos crecen. Los años pasan. Y un día ya no importa quién tuvo la razón en la discusión, sino quién estuvo ahí cuando más se le necesitaba. Los hijos no necesitan padres perfectos. Necesitan padres presentes, no perfectos. Entonces, yo te quiero poner esta pregunta para que reflexiones. ¿Las diferencias con tu expareja te alejaron de ella, de él o también de tus hijos? Piénsalo.

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1: Para nuestro amigo Ernesto, esto es Cosas Ramón Ayala.

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1: Es el conjunto Primavera. Ya son las 7:45.

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2: Siembra, ahorita seguimos platicando de ese tema. Mientras, ¡vamos a la contienda! Es que nos quedamos platicando fuera del aire y en la transmisión de TikTok sobre la reflexión de los papás, que está muy buena, Brody.
3: Sí, está muy buena, está muy buena. Y en esta mañana, damas y caballeros, llegó la contienda.
2: Contienda.
3: Vamos a poner a competir dos rolas. Una, márcanos, 55-51-668-940. Y otra del TikTok. ¿Te parece? La primera que llegue aquí, la primera canción que nos propongan en el TikTok es la que vamos a poner a competir contra nuestros radioescuchas. Que están atentos en la línea telefónica 55-51-668-940. Vamos a ver de qué cuero salen más correas. A ver, vamos a esperar aquí que nos lleguen a través de...
2: Por acá dicen, proponen una canción desde Sevilla, España.
3: Mi casita banda
2: de banda MS. Mi casita de banda MS. Ahí está, que es la primera.
3: Va.
2: La casita, es la casita.
3: La casita, ¿no? Ajá, la casita.
2: La casita de banda MS contra alguien del público. Ya están sonando las líneas telefónicas.
3: Va.
2: La primera del TikTok
3: es la casita.
2: La casita.
3: Contra una de la línea telefónica y la casita suena así.

0: volveré.
1: 55 51 66 89 40. Márquenos en este momento para poner a competir contra la casita de Banda MS.
2: Ya suenan los teléfonos. Vamos a la línea telefónica.
1: Vamos a ver quién anda de este lado. Hola, la Q, buenos días.
2: Hola, hola.
3: ¡Carnalito!
2: ¡Good morning, yo, carnalito!
3: ¡Carnalito, ya los extraño! ¡Ya bloquearon mi teléfono!
2: ¡Nunca jamás! ¡Nunca! ¿Cómo crees? ¡Nos encanta que nos llames!
3: Sí, ya contesta nada más llamadas de ahí, de la Ciudad de México, pero no estás bien.
2: Mi querido Lucio, bienvenido.
3: Ya hay otra vez el Lucio.
2: ¿Qué canción?
3: Vamos por mi casita, hijo.
2: No, pero espérate, falta una canción. O sea,
1: tú vas a proponer una.
2: ¿Tú quieres proponer una o votas por la casita?
3: Adelante. Sí, voy a proponer una. Gracias por tu amor de pesado.
2: Gracias por tu amor de pesado. Venga, entonces la casita contra pesado.
1: Gracias.
2: Banda MS contra pesado.
1: Gracias por tu amor. Vamos.

0: canciones, dos rolitas. A votar se ha dicho. Márcale 55-5166-8940.
1: 55-5166-8940. La casita. Banda MS contra Pesado. Gracias por tu amor. Hola, la Q, buenos días.
0: Buenos días, ¿por cuál votas? La casita, ahí está, primer voto.
1: Primer voto para la casita.
0: Vamos a la otra línea telefónica, márcale 55-51-66-8940. Hola, buenos días, ¿por cuál votas?
2: Sí, buenos días.
1: ¿Qué tal, Joaquín, por cuál votas?
2: Por Pesado.
0: Pesado, 1-1. ¿Quién anda por acá de este lado? ¿Quién nos marca? Buenos días, hola.
3: Hola, buenos días, por Pesado.
0: Pesado, 2-1. ¿Quién anda por acá? Buenos días, hola.
4: Hola, buenos días.
1: Hola, ¿por cuál votas?
4: Martín.
0: Hola, Vivi, ¡qué milagro!
4: Hola, Juan, buenos días, gusto en saludarlo.
0: ¿Por cuál votas?
5: Te has convertido ya en mi religión.
4: ¿Por cuál vamos por Pesado?
0: ¡Pesado, 3-1! ¿Quién anda por acá? ¡Buenos días! ¡Hola!
1: Está arrasando Pesado en esta mañana. Gracias por tu amor. Contra,
0: contra la casita. La casita de Banda MS. ¡Bueno!
1: ¡Hola, hola! ¡Buenos días! No quiso.
0: Nadie por acá.
1: 55-51-66-8940.
0: ¡Hola! ¡Buenos días! ¿Quién habla?
6: ¡Hola, Brody!
0: ¿Cómo estás, Yeshua? ¿Por cuál votas?
6: Hola, Zorro. Yo voto por la de Pesado.
0: 4-1.
1: Gracias, Yeshua. Yeshua.
0: Le mandamos un abrazo, Yeshua.
1: Ya recuperándose, Yeshua. Y nos da mucho gusto. Muchas gracias.
0: Vamos a otra llamada más.
1: 4-1.
0: Bueno, vamos a otras llamadas. 4-1. Vamos a ver 4-1. Si Banda MS se recupera.
1: Se recuperará.
0: O si Pesado, el grupo que vale lo que pesa, gana esa contienda. Bueno.
1: Hola. No quiso. 55-51-66-8940.
0: 55-51-66-8940. Bueno.
7: Por la de Pesado.
0: Acaba de
1: ya
0: ganar.
1: Ya ganó.
0: Acaba de ganar.
1: Vámonos. Fuímonos.
0: Súbele.
1: Súbele, súbele.
0: Ganó Pesado.

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Vámonos con la dinastía de Tusantla. Esto es Imposible Olvidarte. En esta mañana estás escuchando a toda él.

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2: Son las 8 en punto.

0: Chabelo.
1: Ya son las 8 de la mañana con 4 minutos. 8 con 4. Y vamos a complacerte con tu rock and roll, lo que tú quieras escuchar en esta mañana. Mandamos saludos a quien ya nos escribe. A Sirenia Vidal en Ecatepec, saludos. También dice, nos pueden complacer con la canción de Yo no soy un rebelde sin causa de Los Locos, claro, del Ritmo. Para Gabriel, de parte de su abuelita María, que nos acompañan allá en Texcoco, muchas gracias. También a Jacita, que ya está conectada. Muchas, muchas gracias.
2: ¿Es la de la canción?
1: Esa.
2: De allá donde soy, está, tengo una Jacita.
1: A ver quién anda de este lado. Hola, la Q, buenos días. Bueno, bueno.
2: Hola, hola.
3: Buenos días.
2: ¿Quién habla?
3: Joaquín.
2: Joaquín, ¿qué canción te vamos a poner, Joaquín?
3: ¿Cómo están?
1: A toda M.
3: Yo también, a toda M.
2: ¡Eso, Joaquín! A toda M. Nos encanta esa actitud.
1: Joaquín, ¿qué rola quieres escuchar?
3: Te seguiré.
1: Te seguiré.
3: Para a la vida.
1: Ya estás, mi querísimo Joaquín. Te mandamos un abrazo.
3: Te vives a compañía.
1: Cuídate mucho, Joaquín. Hola, la Q, buenos días.
4: Buenos días, Brody. Buenos días, Zorrito.
1: ¿Qué onda? ¿Cómo estás?
4: A toda M.
2: ¡Eso!
1: Muy bien.
4: Trabajando, carnal, trabajando.
2: ¡Eso, este Chucky!
0: ¡No, bueno, no, bueno, no, bueno!
1: Miquísimo, Chucky 2, ¿qué rola vas a querer?
4: La de César Costa, Mi Pueblo.
1: Mi Pueblo, ya estás. ¿Quieres mandar saludos?
4: ¿Mandé?
1: ¿Quieres mandar saludos, digo?
4: Aquí para el pasaje que llevamos para el metro de Concepción, la señorita, ¿cómo se llama?
5: Paola Álvarez.
4: Mandarle un saludo a la señorita Paola Álvarez.
1: ¡Paola!
2: ¡Saludos, Paola!
1: Vas en buenas manos, Paola.
2: Nada más dile que no se distraiga.
1: Cualquier cosa.
5: Hola, buen día.
2: Cualquier, buen día, Paola.
1: Cualquier cosa dile solo por hoy, porque si no, luego dice, espéreme tantito y se orilla y.
5: Sí, ¿verdad? Va por solo su, por hoy ya, ¿ves?
1: Guachiringa. Luego pasa por su guachiringa y. No, no, no. Te mandamos un saludo, Paola. Saludos, que te vaya, Paola, muy bien.
5: Bye, muchas bye. Gracias. Bonito día.
1: Bonito
2: igualmente,
1: día.
2: Bonito día para ti, Paola.
1: Gracias, mi Wicho. Hasta luego. Hola, la Q, buenos días.
2: Bueno, ¡hola! ¿Quién anda por ahí?
1: ¡Hola!
2: Bueno.
1: ¡Hola, la Q! ¡Buenos días! Bueno. ¡Hola, hola! Hola. ¿Quién habla?
2: Nadie.
6: Yo, bueno.
2: Yo. ¿Quién habla?
7: Changa.
1: ¡Hola, la changa! ¡Hola, changa! La Q, ¡buenos días!
6: Hablamos aquí del municipio de Estado de México.
2: ¿Cómo estás? Bonita mañana.
6: ¿Qué tal? Buenos días, ¿cómo están?
1: A toda M.
2: A toda M.
6: Yo ando a toda Q.
2: ¡Eso!
1: ¡Eso!
6: Si me puedes componer, poner una canción.
2: ¿Cuál va a ser?
6: Esa que dice, a ese gato loco le patina el coche.
1: El gato loco, ¿para quién vas dedicada?
6: Ya, para el buen amigo Hilorio.
1: Órale, va, ahorita se la ponemos.
6: Dale, saludos.
1: Que tenga un bonito día.
6: La Q.
1: Eso. Pues vámonos a complacer. Es Enrique Guzmán, Te Seguiré.

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1: Vámonos con el gato loco.
2: Al que le patina el coco.
3: ¡Yeah!

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3: Son las 8:15.
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1: Mangos.
0: 55-51-668-940. Márcanos, vamos a complacerte. Es la Cueva del Rock and Roll. Como cada mañana.
2: Comunícate con nosotros esta mañana. Bueno, bueno.
0: Bueno, bueno. Hola. La Cueva, buenos días.
3: Ay, hasta que pude, amigos.
2: Hola, ¿quién habla?
3: La mera Judy de Las Canones.
2: Judy, hermosa, ¿cómo estás?
3: A toda M.
0: Oye, dice el zorro que ha ido a buscarte allá a la Ciudadela,
3: y no te
0: ubica.
3: No, porque no pregunta por mí.
2: No, ya voy a preguntar por ti.
0: ¿Y cómo vas vestida normalmente, Judith?
3: Ay, yo voy de muchas maneras, padre. Yo llevo mi tacón suave, mis vestidos largos.
0: Okay.
3: En mi cabeza llevo prendedorcitos, flores.
0: Muy bien.
3: No soy gordita, soy... Ni delgada, soy bien.
0: Bien, o sea, algo medio.
3: A mis 73 años, yo no te tomo ni una medicina y yo soy activa.
0: ¡Qué padre! Así hay que seguir activa, bailando. Y vamos a bailar esta mañana, Judith.
2: ¿Con qué canción,
3: sí,
2: Judith?
3: Sí, pero espérame, te voy a decir algo.
2: A ver, dinos algo.
3: Sí, yo quiero que me complazcas con la canción de Yo, que no vivo sin ti.
2: Ajá.
3: Pero la quiero dedicar, me la vas a dedicar. Alejandro Reyes Villegas de Izcalli.
2: Okay.
0: Okay.
2: Va para Alejandro Reyes Villegas.
3: Te dije que yo tuve ese novio de 14 años hasta los 20.
0: ¿Y ya nos han vuelto a ver?
3: No. Bueno, él me buscó, él sí me busca, pero no, yo me casé y ya, punto.
0: ¿Y ahorita todavía estás casada o...?
3: No, estoy viuda hace 6 años.
0: Pues de pronto deberías de invitarlo ahí a bailar a Ciudadela.
3: No, yo ahorita estoy libre.
0: Pero pues no vas a bailar.
2: Judith, tú solamente... Amor de
3: Oye,
2: una sola persona.
3: ¿Sabes una cosa? ¿Tú eres el zorro?
2: Sí.
3: Bueno,
2: ¿sabes?
3: Mira, yo, esta Edith es la amiga mía.
2: Ajá.
3: La coneja. Bueno, ella viene aquí al mercado Escandón a comer mariscos. Entonces, yo vivo enfrente del mercado, exactamente sobre agricultura.
2: Le voy a decir a la coneja que me invite a comer mariscos al mercado.
3: Sí, pero sabes una cosa, que yo ya la invité y quiero que ustedes vengan aquí a mi casa a comer un día.
2: Va. Halloween.
3: A toda M, perdón.
0: Oye, ¿y la coneja sí ha ido a comer?
3: No va a venir en estos días, ya me dijo anoche.
0: Ah, muy bien.
2: Vale.
3: Pero sí quiero que vengan aquí a mi
0: de
3: casa,
0: zanahoria.
2: Claro
3: porque
2: que sí,
3: mira, es la única casa que queda aquí porque son ya departamentos de puros extranjeros.
0: Oh, ya se
3: Entonces,
0: gentrificó.
3: Es agricultura 59.
0: ¿Y no andas vendiendo tu casa, Judy?
3: No, ya vienen, pero no,
0: para
3: no.
0: Para hacer departamentos
3: grande,
0: ahí.
3: Bonita.
0: Podríamos hacer unos departamentos, Judy.
3: No, ¿eh?
0: Podríamos hacer unos departamentos y hacemos
3: no,
0: negocio.
3: No.
2: Dile, sáquese.
3: No, sáquese. Esta casa viene la que se las vendamos, no.
2: Dedícale.
3: Esta casa de mis papás.
2: Oye, Judith, dedícale al Brody la canción de Sáquese ya de aquí, perro lanudo.
3: No, porque son mis amigos.
0: Unos departamentos y te hacemos uno ahí a ti.
3: Por eso vamos a hablar, tenemos que conocernos. Y dile al zorro, bueno, tu zorro, ajá, el domingo va a estar la fiesta ahí en la Ciudadela, de que es aniversario, que cumplen 4 años, otros que quedaron después de que murió mi amiga, la que estuvo ahí 12 años.
0: Uh-huh.
3: Y yo soy amiga desde hace 18 años de ellos ahí.
0: Judith, te mandamos un abrazo.
3: Sí, pero de verdad, que ven a buscar, no sé, así.
2: Te lo prometo.
3: Mira,
2: que
3: ¿sabes
2: sí.
3: ¿Sabes cómo voy a ir? ¿Sabes cómo voy a ir?
2: ¿Cómo?
3: Con un vestido negro, todo de canutillo y azul, como un azul bonito.
0: Con
3: y
0: un...
3: zapatos negros.
0: Con vale. Un letrero. Aquí estoy, zorro.
3: ¿Mm?
0: Te me parece un abrazo.
3: Cuídate.
2: Sí, claro que
0: mucho.
2: Sí.
3: Pero de veras, el domingo ve.
2: De veritas, te aviso.
0: Veras.
3: Va a empezar a las 2. Bueno, lo menos bueno va a empezar a las 2, porque yo llego desde las 12 hasta las 6 de la tarde.
0: Eso es todo yo.
2: Muchas gracias, Julio.
3: Pero a las 12 va a estar ahí, porque viene la orquesta y yo bailo hasta adelante. Yo cuando está orquesta o música así, en vivo, yo me voy hasta adelante. El domingo viene hecha una sopita, así.
0: Muy bien.
3: Estuvo lloviendo.
0: ¿Eh? Abríguense bien.
3: Mis nietos me dicen, abuelita, es que te estamos esperando. Sí, mis amores, pero el domingo es para mí.
2: Claro.
0: Sí, pues si quieren que vayan otro día también.
2: No, y que vayan, no, que vayan
3: no
2: ellos.
3: No, es que pueden todo eso, porque uno trabaja, el otro está, ya salió ahorita, el mes que entra ya se recibe de economista en la UNAM.
0: Muy bien, felicidades.
2: Judith hermosa, te pongo tu canción y espero que nos veamos pronto. Te mando un abrazo.
0: Cuídate mucho, Judith. Adiós. Hola, la Q, buenos días. Bueno. Hola, la Q, buenos días.
4: Hola, buenos días. Al fin entró mi llamada.
2: ¿Quién habla?
4: Soy Paula Landa de Puente de Ixtla.
2: ¿Cómo estás, Paula Landa?
4: Dicen ustedes a toda M.
2: ¡Eso!
4: Paula. No, pues no cabe duda que cada vez tienen más audiencia. Tengo muchísimo tiempo tratando de comunicarme y no he podido.
0: Hay que ir recomendando.
2: Eso está bonito, la verdad que nosotros estamos muy contentos de que así sea. Y gracias a ti, Paula, por sumarte también a esta audiencia, porque eres muy importante para nosotros.
0: Recomiéndanos.
4: Claro que sí, ya los estoy recomendando aquí en el pueblo de Puente de Ixtla.
0: Eso. Sí, muchas gracias.
2: Gracias, Paula.
0: ¿Qué vamos a mandar hasta allá?
4: ¿Perdón?
0: ¿Qué vamos a mandar?
4: Quiero, por favor, a ver si tienen la canción de Quiero Quedarme Aquí con Eddie Gornet. La canta con un hombre, pero no recuerdo el nombre de él.
0: Ok. Quiero quedarme aquí.
4: Sí, por favor.
0: Va, ¿Steve Lawrence?
4: Ándale, creo que sí. Sí.
0: Ok.
4: Sí, sí.
2: Va para ti, te mandamos un abrazo.
4: Muchas gracias, buen día.
0: Pues vámonos a complacer.
2: Vamos a complacer y ahorita regresamos con más. Son las 8:23 minutos en la Cueva del Rock and Roll.

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1: Óyeme, preciosa, hazme caso que soy yo quien te llama.
0: Ya son las 8 de la mañana con 27 minutos, 8 con 27. Qué gusto de volverlos a ver a toda la banda que está ya rock and rollando con nosotros. ¿De dónde nos están escuchando? Mándenos mensajes 55-51-66-8940. Si es la primera vez que están rock and rollando con nosotros, si nunca se han comunicado, mándenos un mensaje 55-51-66-8940. Queremos saber quién está del otro lado del radio. Queremos saber quién está del otro lado de la Alexa para pues poder saludarlos y que usted se sienta acá en confianza con nosotros. A ver, una complacencia antes de irnos al corte.
2: ¿Quién anda por acá? Buenos días.
0: Hola. Bueno.
3: Sí, buenos días.
2: ¿Quién habla?
3: Ignacio Durán, Rodi.
2: ¿Cómo estás, Ignacio?
3: A toda M.
0: Nachito, ¿qué rola quieres escuchar?
3: A ver si me puedes poner El Último Beso.
0: Va que va, ahorita regresamos con esa. ¿Para quién?
3: Pues nada más para escucharla, acá para mi primo, Alfredo Durán.
0: Va,
3: acá, el José. Hola. Para Luis, que vamos a la chamba.
0: Que les vaya muy bien.
3: Aquí a Coatepec.
0: Que les vaya muy, muy bien.
3: Gracias, gracias también. Que tengan bonito día.
0: ¡Bonito día!
2: Te mandamos un abrazo.
0: Cuídate mucho. Oigan, pues nos vamos a una breve pausa.
2: Pero ya regresamos, no te vayas, no te muevas, no le cambies, estás escuchando
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6: Nuevo decreto presidencial para home office. Para la Ciudad de México se exhorta para que oficinas públicas y privadas implementen este miércoles esquemas de trabajo a distancia a partir de las 3 de la tarde por el partido Uzbekistán-Colombia en el Estadio Ciudad de México. Además, la SEP suspenderá clases en el turno vespertino en escuelas públicas y privadas.
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6: Para Guadalajara, debido al partido México-Corea del Sur, mañana se activarán esquemas de home office para las actividades administrativas no esenciales del gobierno y las empresas privadas. Además, se suspenderán las clases para las actividades escolares en todos los niveles.
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6: Y para el miércoles 24 de junio, cuando México se enfrenta a Chequia en el Estadio Ciudad de México, se pide aplicar el esquema de home office toda la jornada laboral en oficinas públicas y privadas y la suspensión de clases en la capital del país.
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6: Messi hizo historia ayer al romper varios récords, al llegar a 16 goles en los mundiales. Además, empató a Miroslav Klose como los máximos anotadores de una Copa del Mundo. También anoche ante Argelia fue su partido 200 con la selección, su gol 177 y su sexto mundial con 38 años, convirtiéndose en el más veterano en anotar un hat-trick. Soy Ivette Parga Ávila.
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0: Vámonos con esto que se llama Quiero Quedarme Aquí, complaciendo en esta mañana, son las 8:33.

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1: Mandamos saludos a Villahermosa, Tabasco, de parte de Javier Pineda, a la señora María Isabel García Torres, su mamá, la fan número uno del rock and roll.

0: 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Mandamos saludos hasta Mexicali a nuestra amiga Beatriz Adriana. También por acá nos piden Vete con ella, dedicada para Estrella, de parte de su hermana Cintia, que la quiere mucho. Y también mandamos saludos en el taller BCA, en especial a Cintia, Melissa, Estrella y Alan, que nos piden tu cabeza en mi hombro. Hola, La Cu, buenos días.
1: Hola, ¿cómo estás?
0: A toda M, ¿y tú?
1: Bien, pues a toda M también, aquí reportándonos para pedir una cancioncita aquí de la panadería La Joya.
0: Eso es todo, con
2: ¿qué
0: razón.
2: Canción te vamos a poner?
1: La de Siluetas, por favor.
0: Siluetas, ¿dedicada para quién?
1: Para aquí, para todos los trabajadores de la panadería.
0: Que ya dejen de estar platicando entre ellos. Que no,
1: sí,
0: se, que no sean agarrando la masa.
1: Claro, a eso se dedican.
0: Ah, bueno, ahí sí se justifica.
1: Ay, muchas gracias.
0: Les mandamos un abrazo.
1: Adiós.
2: Bye, bye. Bye.
0: Hola, La Cu, buenos días.
3: Hola, buenos días.
0: ¿Quién habla?
3: Jorge.
0: ¿De dónde, mi queridísimo Jorge?
3: De aquí, de Iztacalco.
0: Jorge, ¿qué canción te vamos a poner?
3: ¿Y por qué? De Enrique Guzmán.
0: ¿Dedicada para quién?
3: A Melis.
0: Para ti. Va, te mandamos un abrazo.
3: Que estés muy bien, hasta luego.
2: Gracias, Jorge. Bonita mañana.
0: Bonita mañana. Pues vamos a complacer porque ya vienen los chismes y luego ya no tiene tiempo la pobre de Ivette Parga. Así, vámonos.
2: Vamos a complacer.

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1: Vámonos con Enrique Guzmán en esta mañana complaciendo, son las 8:42.

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1: Vámonos con Tu Cabeza en Mi Hombro, complacidas a las 8:45.

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1: Esto es con los Belmont, se llama Alcánzalo. Son las 8:47.

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1: Son los hermanos Carrión. Lanza tus penas al viento. Esta es una invitación. 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

aquí llega Julisa. Esto es Ruedas. En esta mañana también saludamos a Linda Carrillo. Buenos días.

éxito tras éxito es la Q. Vamos a cerrar con broche de oro esta cueva del rock and roll con los Blue Caps.

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1: ¡Vámonos con Ramón Ayala!
2: ¡Rondamón!
1: Esto es Un Rinconcito en el Cielo.
2: Ya son las 9 de la mañana en punto. Estás en A Toda M. ¿Cómo estás? ¿Cómo la estás pasando en esta rica mañana? ¿Ya te levantaste? ¿Tomaste cafecito? ¿Te estás portando bien?

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1: Vámonos con Selena. Es amor prohibido.
2: Ya son las 9:08.

0: ya te duele acá, que dices, ¿qué me estará pasando? Y por supuesto, nosotros aquí en la CUP pues queremos compartir con ustedes esa información para que más o menos vayan viendo por dónde es el caminito.
1: Fíjate que ya les he platicado que hace poco me detectaron ahí una lesión en la columna y empecé a escuchar mucho un término, que es la higiene de la columna. Y dije, pues si yo me tallo bien la espalda,
0: yo me tallo bien la columna.
1: Me la tallo muy bien. ¿Qué está faltando?
0: Aunque a veces te huele medio feo.
1: Y por eso hoy el ortopedista, el doctor Gerson Gómez, está aquí con nosotros para platicarnos de higiene de la columna. Doctor, bienvenido, ¿cómo está?
2: Hola, muchas gracias. Es un tema bastante interesante porque normalmente confundimos higiene con limpieza. Y es cierto, o sea, yo digo, si me puse jabón, ¿no? Porque estoy así, ¿no? Pero... la higiene de columna se empezó a utilizar a partir de que vimos que no todo es tratamiento, o sea, no podemos operar a todos los pacientes. Primero, porque el gobierno no tiene suficiencia para operar a todos los pacientes. Segundo, porque luego no hay dinero para operar a todos los pacientes. Las cirugías de columna son muy caras. Entonces, cuando esto se empezó a ver sobrepasado, dijimos, hay que hacer algo. Y esto es la prevención. Okay. La higiene de columna es cómo prevenir las lesiones de columna vertebral.
1: ¿Cuáles son los errores más comunes que cometemos en nuestra vida diaria y que los vemos muy normales, pero que están dañando nuestra salud?
2: Claro, eso puede empezar desde la casa. Estar sentados, ahorita que estamos aquí platicando a gusto, si estamos sentados en una posición encorvada, pues nos va a generar un problema a largo plazo, así es. Si estamos en el estadio, ahora que están los partidos, y estamos totalmente agachados todo el tiempo, pues nos podemos lastimar.
1: Claro.
2: El cargar objetos pesados, el garrafón de agua, las señoras en la limpieza, si no cuidan su
0: postura. Es lo que te iba a decir yo, luego que me pongo a trapear y de, ¡oh, ya no me puedo levantar!
2: Así es, mientras tengas una canción de Alejandra Guzmán en el fondo, no está nada mal, ¿no?
1: Oye, muchas personas, por nuestra labor, pasamos muchas horas sentados. Por ejemplo, aquí Zorro y yo estamos sentados, nos paramos, vamos a otro lado en el carro, regresamos, nos sentamos. ¿Qué hay con eso de pasar mucho tiempo sentado que parecería sano? Pero pues no lo es.
2: No lo es. En todas las personas que tenemos mucha sedestación o que no tenemos movilidad, es importante que estemos preparados para este tipo de actividades. Entonces tendríamos que tener una espalda muy fuerte y un abdomen fuerte. Porque si no lo tenemos, entonces nada más de estar sentados, incluso por ejemplo los conductores, ¿no? O los choferes, cuando están tanto tiempo en el autobús o manejando durante horas, eso genera lesiones en la columna vertebral.
1: Okay.
2: Está totalmente relacionado con problemas.
1: Oye, ¿y qué recomendación nos darías? Por ejemplo, cuando estamos usando el celular, ¿hay un uso adecuado del celular para evitar problemas en el cuello? Porque estamos mucho tiempo ahí, agachados, con la mirada hacia el celular.
2: Sí, de hecho ya le llamamos la joroba tecnológica, ¿no? Y ese es uno de los problemas más severos de este siglo y de estos últimos años. Todo el tiempo estamos con el celular, entonces si pueden checar ahí en su celular cuántas horas tenemos diarias, son muchísimas, a veces pueden ser 8, 10 horas en el celular y tenemos la cabeza agachada, vamos a darle una posición de presión a los discos del cuello. Y esa posición de presión de los discos del cuello genera que incremente la carga de estos discos y con ello lesiones que pueden llegar a cirugía. Una lesión del disco del cuello te puede dejar sin caminar y sin mover brazos y piernas.
1: Entonces tendrías que tenerlo en una posición derecha.
2: Así es.
1: Viéndolo de frente.
2: Ver el celular lo más alto posible para que no estés agachado o buscar dispositivos que lo puedan sujetar.
1: Claro.
2: ¿No? Tenemos tripiés, tenemos diferentes dispositivos que nos pueden poner el celular de frente, sobre todo cuando requerimos de él para nuestro oficio.
1: Algo que muy comúnmente hacemos en la casa o en los trabajos también, nos escuchan muchos maestros albañiles, la forma de levantar cosas pesadas, la forma de cargar, eso también, ¿cómo podría afectarnos y cuál sería la forma correcta de hacerlo?
2: Mira, la forma correcta de hacerlo para hacer algo simple es, cuando cargamos un objeto pesado hay que tratar de agacharnos y de flexionar las rodillas. Esto es hacer una cuclilla para poder levantar los objetos con la fuerza en las piernas más que la columna vertebral. Si hacemos algo como el peso muerto del gimnasio, cuando nos agachamos rectos y que recogemos las cosas o algo pesado, nos vamos a lastimar forzosamente la columna vertebral. Y en el caso de ellos, de todos los trabajadores de la construcción, hasta cierto punto están preparados porque el ejercicio ha sido continuo, progresivo, claro, para cargar objetos pesados, pero aún así terminan con lesiones muy severas de la columna vertebral a largo plazo, ¿no?
1: Hablabas de tener un abdomen fuerte, una espalda baja fuerte. ¿Qué tan importante es el ejercicio para poder fortalecer nuestra columna vertebral?
2: De hecho, el ejercicio, si me

0: preguntan, es una de las principales recomendaciones que daría para evitar una lesión de la columna.
1: El ejercicio vertebral. De fuerza.
0: Ejercicio de fuerza. El aeróbico nos sirve para la protección cardiovascular, pero en los últimos años hemos visto cómo el ejercicio de fuerza mejora también la función cardiovascular. Entonces, cuando fortalecemos la cintura, los músculos que están alrededor de la cintura, con eso podemos proteger la columna vertebral.
1: A mí me sorprendió, fui a una consulta con un ortopedista, y muchos dijeron, no, es cirugía porque tengo una pequeña protrusión discal antes de una hernia. O sea, estamos a un paso previo. Y me dijeron, con ejercicio, fortaleciendo la espalda baja y fortaleciendo tu abdomen, puedes evitar una cirugía. ¿Es esto cierto?
0: Es totalmente cierto. Depende mucho el caso de la lesión, pero siempre que tenemos una tendencia a lesiones en la columna vertebral, el ejercicio de fuerza nos puede ayudar para mejorar la función de ese disco, porque los músculos van a cargar a este disco intervertebral. Oye,
1: y el colchón y la almohada también es algo importante que influye en la salud de la columna. ¿Cómo elegir los adecuados o cuál es la forma correcta para poder dormir?
0: Mira, hasta ahora no hay un consenso sobre cuál colchón debemos de utilizar, porque depende cada persona. Pero uno de que sea intermedio, de rigidez intermedia, ortopédico, es suficiente. Ahora, las almohadas, así venden almohadas maravillosas en todos lados, las almohadas solo deben de ser suficientes para soportar tu cabeza. Cuando dormimos boca arriba, la almohada debe de ser pequeña para no flexionar la cabeza hacia adelante. Cuando dormimos de lado, la almohada debe de cubrir el espacio del hombro para que la cabeza quede alineada cuando estás acostado de lado.
1: Ok. ¿Cuándo un dolor ya no es normal? Yo, por ejemplo, cuando empezó mi lesión, estaba corriendo y empecé a sentir algo en la parte de abajo. Dije, ya me torcí, voy a ir con el sobandero. Y después, pues llevo 4 o 5 meses en los que pues, ya no he podido hacer actividad física por esa lesión. ¿Cuándo usted diría que la gente debe decir esto ya no es normal y debería de acudir a un ortopedista?
0: Si tuve un leve dolor porque hice un movimiento en falso o estaba haciendo algún deporte y tuve algo de dolor, pero baja con un analgésico leve o con calor local en el sitio y el mismo día se quita, adelante, está todo bien. Podemos seguir haciendo nuestra actividad fortaleciéndonos de manera regular. Pero si esto se hace repetitivo, tenemos que ir con un especialista. ¿Para qué? Para hacer un análisis, porque a veces hay lesiones que no necesariamente tienen que venir con una actividad deportiva o con cargar objetos pesados. Hay lesiones de la columna vertebral que se pueden ocasionar incluso por comer alimentos que están contaminados con algunas bacterias.
1: Wow.
0: Y que pueden llegar a la columna vertebral. Y si tú vas a sobarte o vas a hacer algún procedimiento donde te truenen y tienes una lesión de este tipo, puedes quedarte sin caminar.
1: Hijo, para cerrar ya prácticamente, doctor, ¿cuáles serían las 5 reglas de oro que usted podría darnos para mantener una columna sana durante toda la vida?
0: Ok, primero, ponerle atención, o sea, saber que existe este problema y que es un problema de salud pública a nivel nacional e internacional, o sea, saber que existe, para que no lo dejemos pasar y decir, ay, pues me duele, ya no pasa nada, ¿no? Segundo, cuidar a los niños, sobre todo a los niños, con las mochilas, en las escuelas, buscar que los niños tengan actividad física, que los niños se movilicen todo el tiempo y que hagan deporte. Tercero, vigilar las posturas de nosotros, o sea, estar sentados adecuadamente rectos. Lo que nos decía nuestra abuelita de, niño, siéntate bien porque te vas a lesionar, o deja de ver la tele así porque te vas a lastimar. Claro. Buscar cómo corregir nuestra postura. Cuarto, el ejercicio. El ejercicio yo lo pondría hasta como en el primer lugar, el cuarto, porque necesitamos tener una tonificación muscular y el ejercicio de fuerza es principal.
1: Pero ahí, perdón que lo interrumpa, buscar un experto, porque hay quienes pueden asesorarte y puede que hagan que te lastimes.
0: Eso es totalmente real. Antes hay que consultar con un experto. Y el quinto, aunque no nos guste, pues la nutrición. Claro. Desgraciadamente la nutrición está en todos lados y en este caso no va a ser una excepción, ya que si subimos de peso, sobre todo el peso que no tiene que ver con musculatura magra, ¿no? Porque puedo pesar mucho, pero tener mucho músculo y con eso la libro. Pero si tengo mucha grasita y no tengo músculo, seguramente mi columna va a fallar.
1: Doctor, le repito, bajo mi experiencia, yo escuché a varios ortopedistas y muchos eran muy extremos en sus diagnósticos. Yo creo que mucha gente que nos está escuchando tal vez ya recibieron algún diagnóstico que decía es cirugía o no, tú ya no tienes arreglo, etcétera, porque yo lo llegué a escuchar. Yo creo que siempre es importante escuchar a un experto como usted, una segunda opinión, y me gustaría que usted a los radioescuchas de la Q nos dijera en dónde lo pueden localizar, teléfono, redes sociales, para que acudan a un experto.
0: Claro, miren, yo me encuentro en el Hospital Ángeles del Pedregal y en el Hospital Ángeles Universidad, y por redes sociales me pueden encontrar en @DrGersonGomez, tanto en Instagram como en Facebook, como en TikTok, donde emitimos recomendaciones diarias para evitarte lesiones. Y ahí pueden encontrar todos los contactos.
1: Ok, entonces repetimos, ¿en dónde?
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0: Claro, descuento para todos los que vayan amigos de la Q.
1: Perfecto, ahí se los encargamos mucho, por favor, doctor, a todos nuestros radioescuchas.
0: Gracias.
1: Le agradecemos mucho. Y bueno, pues no lo pienses, es una inversión. Hay que invertir en nuestro cuerpo y en nuestra salud. ¡Vámonos con más música! Ya son las 9:22.

0: Continuamos, ya son las 9 de la mañana con 26 minutos, 9 con 26. Vamos a ir a una breve pausa, pero regresamos enseguida. Todavía tenemos muy buena música, viene Ivette Parga con los espectáculos, así que no te despegues. 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
8: La fiesta colombiana invadió el Ángel de la Independencia. Miles de aficionados de la selección del país sudamericano se reunieron por varias horas para el llamado banderazo en apoyo al equipo, con música, baile y muy buen ambiente. Colombia debuta hoy en el Mundial ante Uzbekistán en el Estadio Ciudad de México a las 8 de la noche.
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8: Recuerden que como parte del operativo de seguridad y movilidad para este partido se implementará el operativo Última Milla, con el cierre total de calles en las inmediaciones del Estadio Ciudad de México a partir de las 10 de la mañana. Solo podrán ingresar a la zona aficionados con boleto, vehículos acreditados y residentes de colonias aledañas.
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8: Y este miércoles también será el gran debut de Cristiano Ronaldo, que a sus 41 años jugará su sexto mundial, una marca sin precedentes en la historia del deporte. En el Houston Stadium se enfrentará a la selección de Portugal ante República Democrática del Congo a las 11 de la mañana.
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8: La FIFA anunció que la Copa del Mundo ha establecido un nuevo récord de asistencia diaria de aficionados a los estadios. Un total de 281.223 acudieron ayer 16 de junio, cifra que superó el récord previo del 28 de junio del 1994. La edición actual se perfila para tener la mayor asistencia acumulada de la historia al finalizar esta fase de grupos. Soy Ivette Parga Ávila.
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0: Ivette Madrugadora Parga.
1: Ivette Vargas. ¿Cómo estás, Ivette? Bienvenida.
0: El gallo que sí canta, el gallo Parga.
2: Hola, ¿cómo están? O sea, sí,
0: el
2: madrugo.
0: Gallo que canta tarde.
2: Sí, no, ¿qué te pasa? O sea, yo llego antes que ustedes.
0: ¿Qué razón?
2: Yo llego antes que ustedes a trabajar.
0: El público no está viendo eso.
2: Hay veces que tengo más trabajo y entonces tengo que venir más tardecito por acá, pero feliz. Antes de que termine a toda M, pues vamos con un chismecito, ¿no?
0: A ver
2: para qué nos da tiempo. Pero es que resulta que Lupillo Rivera anduvo aquí de visita en México, ya ven que va y viene, tiene muchas presentaciones, entonces estaba como de muy buen humor, lo captaron saliendo de un restaurante estos de Toño.
0: Ajá.
2: Y ahí lo estaba esperando toda la prensa y se detuvo a platicar, andaba digamos muy cotorro.
0: No le gusta.
2: Muy dispuesto y muy sueltito a contestar todas las preguntas que le hicieron. Entonces, pues aprovecharon para preguntarle de todo un poco. Primero le preguntaron, ya escuchamos este tema dedicado a los papás, ya viene este fin de semana el Día del Padre, y pues que si él va a visitar a don Pedro, si va, cómo está la relación familiar, si lo va a ir. Entonces sacó una respuesta pues muy elegante, ¿no? Así como para no ser claro si hay buena relación o no actualmente con don Pedro. Vamos a escuchar qué fue lo que dijo.
3: Bolillo ahí, ándale echando la gana.
4: Ya le enseñaste a cantar.
3: Ya se van ellos a la República Dominicana, ya van a estar todo el verano, así como lo suelen hacer cada año, entonces.
5: Pero si lo ves tú ya como papá, hijos,
3: ya estuvieron ahí conviviendo un rato. Bien a todo dar ahí en Loreto, fue cuando se conocieron bien y pues ahí ya,
2: hablando de
3: ya
2: sus
3: convivieron
2: hijos, ¿no?
3: Un poco más, ¿no?
6: ¿Y vas a ver a tu papá, el señor Pedro, en este día también?
3: Voy a andar trabajando, voy a andar chambeando y pues, tú sabes, nosotros los artistas, el día del padre, el día de la madre, el día de las graduaciones y todo, andamos chambeando siempre.
7: ¿Tus hijos no te reclaman de que no estás con ellos?
3: Sí, pero pues, también les gustan las cosas buenas, así que hay que trabajar, ¿no?
2: Sí, pues sí, ¿no? O sea.
0: Pero fíjate que hace como un mes, en una entrevista de una estación de radio de Estados Unidos, estuvieron juntos y se veía bien, o sea,
2: ¿sí?
0: Se veían.
2: Que sí estaban.
0: O sea, le cayó de sorpresa. Llegó don Pedro de sorpresa. Creo que era el cumpleaños de Lupillo.
2: Ah, así. Lo llegó a sorprender.
0: Lo llegó a sorprender.
2: Ah, pues mira.
0: Entonces, sí, creo
2: que bueno, porque
0: creo
2: hay muchos rumores y ha habido distanciamientos.
0: Pero con esa familia no
2: que
0: se sabe.
2: Sí, que no se sabe, porque ahí los pudiste ver muy bien, pero a lo mejor saliendo de ahí pudieron haber peleado, ¿no? Ya saben que con esa
0: imagínate,
2: familia así digo,
0: no
2: se llevan.
0: No se le desean, pero hablábamos hace rato de las herencias. Imagínate el día que falte don Pedro. O sea, los problemones que va a haber en esa familia por las herencias.
2: ¿Pero crees que don Pedro tenga mucho para repartir? Sí, ¿verdad?
0: Sí.
2: La disquera, los derechos.
0: Sí,
2: yo
0: creo que sí. Entonces ahí
2: legado.
0: Sí va a haber buena bronca, ¿eh?
2: Sí. No, pero ¿no crees que ya don Pedro haya definido bien?
0: Pero aún así.
2: Pues sí, siempre.
0: ¿Cuántos no definen?
2: Y además son los Rivera, ¿no? No serían los Rivera si no echaran pleito. Pues ahí está. Y él también dice, pues si tus hijos no te van a extrañar, no te reclaman, pues sí, pero les gustan las cosas buenas, así es que hay que chambearle. Pero ya ha entrado en polémica, también le preguntaron acerca de cómo va este conflicto con Belinda, de la demanda que tiene interpuesta por el libro de Tragos Amargos, todo lo que dijo de Belinda ahí, a Belinda no le pareció. Después de este recurso legal de Belinda, hay que recordar que contrademandó Lupillo Rivera. Uh-huh. Entonces dicen que si no ha llegado a un acuerdo, que si no se va a desistir, y pues no, él está firme que hasta el final va con este asunto. Además, le preguntan que si, bueno, va a retirar algunos de estos capítulos como se lo piden, y él dice, pues no, eso ya quedó, ya iba a quedar grabado en la historia. Vamos a escuchar cómo le dijo.
3: Pues el libro ahí va ya interesados en la bioserie, y pues ahí estamos echándole ganas.
8: Señor, ¿y ya que dijo que hay que cuidarse de las mujeres? ¿Cómo va la demanda, como dice mi compañero, con Melinda?
3: Pues nosotros vamos hacia adelante sin frenos. Nosotros vamos para darle para adelante hasta donde lleguemos.
4: ¿Ha habido alguna novedad?
3: No ha habido ningún acuerdo, no ha habido ningún intento de nuestra parte tratar de arreglar nada. Ajá. Nosotros, como les digo, voy adelante con todo
8: y
3: por así hay que aguantar la vara, No, nosotros, como te digo, no nos interesa arreglar nada de ese asunto. Nosotros hay que dejárselo a los abogados y la verdad, pues tenemos una abogada muy fuerte y un abogado Al abogado Alonso, pues también muy fuerte y ahí estamos echándole ganas.
7: ¿Va a tener que quitar esas páginas de su memoria? ¿Esas páginas las va a tener que omitir?
3: No, no, esas se quedan para siempre, esas ya nadie las quita. Esas ya se quedan y no va a haber nada ni nadie que nos haga quitar esas páginas, ¿no?
2: Ahí está, y en cierta forma, pues dice, defendiendo su verdad, ¿no? Que lo que él pone en este libro, de que sí tuvo una relación con ella, de cómo compartían momentos juntos, la mañana que le preguntaba, ¿no? ¿Qué vas a querer desayunar? Y todo eso, ¿no? Todo eso por lo que Belinda ofendióse. Bueno, pues él dice que van a quedar en la memoria y no se borran porque no se borran. Ya ven que hablábamos el otro día de que si nos gustaba, si hacían pareja, si no hacían pareja, quién eso, con quién.
0: Y los tatuajes de sus besos.
2: Y los tatuajes que se quedaron, se borrarán de su piel. Pero no, por eso voy. Se borrarán de su piel, pero no de su corazón.
1: O sea, ¿te acuerdas que se hizo la cara de Belinda,
2: sí,
1: en el brazo?
0: No, pero los tatuajes de sus besos.
2: Por eso que digo lleva que él lleva ya.
1: También, claro, eso ya no se quita.
2: Eso ya no se quita, lo llevará por siempre. Pero yo sigo diciendo que qué arriesgado Lupillo, como muchos otros, que o mujeres también, tatuarse a Belinda. O sea, sí, de verdad eso demuestra que para él la cosa iba muy en serio, porque no lo había hecho con otras de sus parejas, o sea, de esa forma. A lo mejor tendrá algún tatuaje menor, un nombre, algo que a lo mejor no sabemos, pero de esa magnitud. Pero lo que sí deja claro, ya ven que muchos dicen, no, pues yo con mi sex, pues trato de mantener la fiesta en paz, sin problemas, o no sé, bueno, con Belinda pues obviamente no es el caso, pero Lupillo se sincera y aquí dice, vamos a escuchar ese tercer audio, que dice, no, pues yo con ninguna de mis ex me llevo bien, o sea, ya que quede claro, vamos a escucharlo.
3: No, fíjate que con ninguna de mis ex parejas tengo buena relación.
6: ¿Por qué será?
3: Yo creo que son exes, por eso son exes. O sea, solito dice la palabra, ¿no? O sea, si no pudimos estar bien juntos, ¿cómo vamos a estar bien separados, no?
7: ¿No?
3: No, no, no, no, no. Son experiencias y disfrutar la vida. Y pues qué bueno que las disfruté y acá darle para adelante.
8: ¿No? ¿No nos gustaría deleitarnos un dueto con Cristian Nodal y que se lo invite y hagan una
3: estaría suave. Estaría suave.
8: ¿Ya que componen bien los dos?
3: Sí, estaría suave. Vamos, por aquí.
8: ¿Pero hay comunicación con Nodal?
3: Sí, pues estaría suave.
8: ¿Ha hablado con él?
2: Imagínense, sí. Escuchar
3: no,
2: eso.
3: No, platicado, pero... Pues las cosas son buenas, ¿verdad?
2: Un dueto entre Lupillo Rivera y Cristian Nodal, ¿no? Para acabar de hacer enojar a Belinda. Bueno, pues ahí está Lupillo muy sincero y ya está bien, ¿no? Pues ese es su sentir. Ahora sí me llama mucho la atención que él diga que no va a llegar a un acuerdo, que va hasta el final, lo cual quiere decir que pues él va a defender lo que puso en su libro, su derecho de expresión, y que él no está mintiendo, ¿no? En lo que dijo, por más que Belinda haya demandado. Y ahora al final, Belinda con ese enojo y con esa demanda y con todos esos recursos legales, pues está diciendo que sí hay difamación, pero también, pues en cierta forma, que sí, pues hay, que no le gustó que salieran estas verdades, claro, ¿no? Entre comillas, a la luz. Pues ahí está, se los dejamos aquí este chismecillo de Lupillo.
0: Muchas gracias, Ives.
2: Ustedes, bonito día.
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0: ¡Ya nos vamos!
1: Muchas gracias. Tengan excelente y rico miércoles. Esto fue a Toda M.
0: Hasta mañana.

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3: Ya estamos a 17 de junio y hoy estamos enviando saludos para Vero en la colonia Panamericana, arrancando los inmortales de la Q con Juan Gabriel. 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
1: Muy buenos días, 10 de la mañana con 4 minutos, 10 de la mañana con 4 minutos. Amigos de Tulancingo, Hidalgo, a través de los inmortales de la Q, les saludamos especialmente a José Luis González Rueda. Súbanle al radio, disfruten del príncipe José José y este hermoso tema, Almohada.
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1: Amigos, hemos arrancado ya con Juan Gabriel y con José José. Bueno, todavía tenemos a Vicente, tenemos a Joan Sebastián. Son los inmortales de la CU. Pueden pedir sus temas favoritos. 55-51-66-8940. Petu, ¿cómo estás hoy? Seguramente muy bien. Te mandamos un abrazo. Y por supuesto, a Arturo Tapia en Valle de Vázquez, Tlaquiltenango, Morelos. Amigos de Cuetzalán, Puebla. Don Germán Aparicio, ¿cómo amaneció hoy? Sin duda mejor, ok, al lado de su hija Mina y toda la familia. José Jiménez y familia, toda la gente bonita de Progreso Morelos que nos están sintonizando hoy, como yo, Luis y Martita, como Beto Betancur y familia, Esther Hernández, como nuestro amigo Rey Salgado, su esposa Silvia Pedraza, Mari Rodríguez, en fin. A Tere y Lu en Pachuca, Hidalgo, gracias. Manuel Nájera y Carito en San Diego, California. Saludos, José Jiménez y familia. Buenos días.
2: Hola, buenos días.
1: Hola, buenos días.
2: ¿Cómo está?
1: Bien, ¿quién habla?
2: Jacqueline, buenos días.
1: Jacqueline, ¿de dónde me llamas, Jacqueline?
2: De Tláhuac.
1: Eso es, muy bien, Jacqueline. ¿Qué canción te ponemos?
2: La de Me Caso el Sábado,
1: de Vicente Fernández. Eso, Conchente, Me Caso el Sábado. ¿Para quién la quieres?
2: Para mí.
1: Y no te casas el sábado, ¿verdad?
2: No.
1: ¿Desde cuándo te casaste o cuándo te vas a casar, Jacqueline?
2: ¿Cuándo me voy a casar? No lo sé, no creo. Pero no, vivo con alguien desde hace 4 años.
1: Ah, muy bien. ¿Vives con alguien o tienes a alguien desde hace 4 años?
2: No, vivo con nadie.
1: ¿Y quién es el susticho? ¿No puedes decir?
2: Se llama Leonardo.
1: Somos rechismosos. ¿Cómo se llama?
2: Leonardo.
1: Le dices Leo, ¿verdad? Oh, qué ciencia la mía. Ok, Jacqueline, te mando un abrazo hasta Tláhuac y bueno, que sigas con esa bonita relación, ¿eh?
2: Muchas gracias, que tenga muy buen día.
1: Igualmente, ya estamos perfilando la de Vicente Fernández, Me Caso el Sábado. Hola, buenos días. Qué bonito que vayan pidiendo canciones distintas y vengan también voces diferentes. Hay que darle chance a la gente que no tiene muy buena suerte para marcar, ¿eh? Hola, buenos días.
3: Hola, buenos días, señor Campino.
1: Campini.
3: ¿Cómo está usted?
1: Campini.
3: Otra vez, Campini.
1: ¿Cómo te llamas, amigo?
3: Yo soy Gustavo Jiménez, el que habló de Gustavo Tisla, Guerrero.
1: Gustavo Jiménez, muy bien, sí, claro, pero radicas aquí en la Ciudad de México.
3: Exactamente, aquí en la GAM.
1: Bueno, sí. ¿Y qué canción vas a querer el día de hoy?
3: La Barca de Guaymas, señor Campini.
1: La Barca de Guaymas.
3: Con Vicente Fernández.
1: Bueno, nada más que pase Me Caso el Sábado y le reservamos un espacio a La Barca de Guaymas, ¿de acuerdo?
3: Señor Campini, gracias.
1: Hombre, saludos a todos. Yo te agradezco mucho tu llamado, mi querido Gustavo. Claro, puro guerrero, sí, señor.
3: Y a echarnos un pozolazo, como dice usted.
1: Sí, hombre, un día de estos nos vamos allá, pero antes, ya sabes, el mezcalito, que como buen aperitivo es delicioso. Sí, nada más. Nada más uno. Y es hasta saludable. La

este espacio y poder acompañar a tanta gente bonita que durante tantos años nos ha hecho el favor de escucharnos. Gracias, Gustavo. Que la pases bien. Y bueno, ¿qué? ¿Nos vamos con Me Caso el sábado? Órale, Jacqueline en Tláhuac para Leo. Ahí está Vicente que canta para ustedes en Los Inmortales de la Q.

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1: Buenos días, son las 10 de la mañana con 15 minutos. Tenemos saludos, cómo no, con mucho gusto. Me están pidiendo la canción de Sentimental para Vincho, también para Nena y Mamá, así dice, de parte de tu tía. Bueno, tía, ahí le va esta canción. Canta Joan Sebastián en Los Inmortales de la Q. Buenos días, 10:16.

0: Amigos, ¿cómo están? Bienvenidos, un placer saludarles a través de la Q940 y a todos nuestros buenos amigos que pendientes están de esta plática que tendremos con Ivette Parga Ávila respecto a este producto natural que es Ajo Plus. ¿Quieren gozar de una buena calidad de vida? 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
0: Ok. Amigos, muchísimas gracias. Qué bueno que están con nosotros. Vámonos, vámonos, vámonos. Bueno, aquí tenemos el saludo para Gustavo Jiménez de Tixla, Guerrero, avecindado en la Gustavo Amadero. A la señora Félix, de parte de su Gus Gus. Y cómo no, mi querido Yo Luis, un abrazo para ti. Y es la barca de Guaymas, canta Vicente Fernández. Buenos días, 10:25 minutos.

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16: La selección mexicana de fútbol agradeció el recibimiento de la afición en Guadalajara, en donde mañana jugará su segundo partido de fase de grupos ante Corea del Sur. Este jueves vamos todos juntos, escribió en sus redes sociales. Y es que anoche decenas de aficionados se reunieron en el hotel de concentración para mostrar su apoyo al equipo entre cánticos, porras y gritos de apoyo.
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16: La gente no cesa sus movilizaciones en la Ciudad de México. Para este miércoles planea concentrarse en inmediaciones del metro Tasqueña, Coxpa, Gran Sur y Tlalpan a partir de las 10 de la mañana para marchar hacia las inmediaciones del Estadio Ciudad de México en el marco del partido Colombia-Uzbekistán.
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16: Se difundió el memorando de entendimiento de 14 puntos entre Estados Unidos e Irán que se oficializará en el acuerdo que firmen el próximo viernes. Se establece, entre otros puntos, los términos del alto al fuego, la reapertura del estrecho de Hormuz, ayuda financiera para Irán y el compromiso iraní de que nunca producirá un arma nuclear. Soy Ivette Parga Ávila.
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17: Bienvenidos, faltan 28 minutos para las 11 de la mañana. Canta Juan Gabriel en Los Inmortales de la Cu. Ya no vuelvo a molestarte.

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1: Amigos, gracias por estar con nosotros. En 26 minutos serán las 11 de la mañana, 26 para las 11. El príncipe de la canción, José José, en Los Inmortales de la CUTE, canta Como Tú.

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1: Saludos a José Jiménez y familia, cómo no, con mucho gusto. Estamos enviando nuestro mejor deseo para mi amiga Lupita en San Luis Potosí. Lupita, con tu recuerdo le das vida a Gerardo. Sin duda, está muy pendiente de ti. Te mando un abrazo, Lupita, y bueno, a todos los amigos tuneros, amigos de San Luis Potosí. Hoy queremos enviar un saludo a la familia Hernández Sánchez en Juchitepec, Estado de México, de parte de la señora Irma Sánchez. Saludos, cómo no, con mucho gusto para Mari de Ixtapaluca. Alargar el programa, sería sensacional, pero bueno, lo tenemos programado para 60 minutos. Amigos de Nopaltepec, Estado de México, un saludo con mucho respeto, dice, trabajadores de la lavandería Martínez, la canción de Ojitos de Golondrina, bueno, la buscamos, cómo no, con mucho gusto. Muchas gracias, amigos de Nopaltepec, estado de... Oye, ¿está en el Estado de México o ya está en el Estado de Hidalgo? Porque está así en la limítrofe. Es Estado de México, sí, todavía. Ok. Para mis amigos de Kingworth, ahí en el almacén, que ya salga el lobo, hombre. Hace esperar mucho ahí a los que están haciendo fila y les puede ocurrir un accidente. Bueno, a los amigos de la fábrica de muebles en San Martín de las Pirámides, al taller de fábrica de muebles para el maestro Alejandro, para Owen, Lucio, Diego, Eugenio, para el patrón Luis Ángel Pérez, a nuestros amigos de Buruquet, Cristina de Avenadera, 16 de septiembre, San Martín, desde las Pirámides, algo de Juan Sebastián. Ok, ahí vamos a la multilínea, de parte de Martín, el patrón Miguel Carrillo Benítez. Ok, ¿qué creen? Pónganle comitas, porque luego no sé si son dos nombres o es uno solo corrido, entonces pónganle comitas. Hola, buenos días.
2: Campini. Buenos días.
1: ¿Quién habla?
2: Soy yo, Lucio.
1: ¿Qué hubo, Lucio? ¿Cómo está Nueva York?
2: Ah, bien caliente, Campini.
1: Hombre, pues hay que adaptarse, hay que ponerse algo para refrescarse, ¿no?
2: Pues aquí con el airecito del camión solamente y bien tranquilo manejando, Campini, y saludándote a ti y a todos los radioescuchas.
1: Muchas gracias, Lucio. ¿Qué canción te gustaría de Los Inmortales de la Q el día de hoy?
2: Bueno, como a ver si te me pones la de Juan Gabriel, la de Amor Eterno.
1: La de Amor Eterno. Vamos a ver si acabamos de pasar a Juan, entonces, bueno, a ver si hay tiempo y te ponemos la de Amor Eterno. ¿Para quién la quieres?
2: Para mi esposa Ana, que te está escuchando también acá en Nueva York, en Harrison. Ella es Baby City. Acá cuida a una niña y estamos ahí en sintonía con ustedes.
1: ¿En dónde está? ¿En Harlington?
2: No, en Harrison. Es otro pueblito de aquí de Nueva York.
1: Ah, muy bien, con mucho gusto para la señora Ana, un abrazo de parte de Lucio y de parte nuestra, como no, desde México, para todos los amigos allá en la Unión Americana. Lucio, en su momento te pongo tu título, ¿sí?
2: Está bien, Campini, y gracias por bueno, es una bendición estar con ustedes también, que los hemos descubierto y que Dios les bendiga su carrera a ustedes, al Brody, al Zorro, y cambian totalmente la vida ustedes.
1: Muy bien, eso nos da mucho gusto lograr ese efecto en todos ustedes, amigos radioescuchas. Lucio, te mando un abrazo.
2: Cuídate mucho, Campini, y cuídate de salud, porque me dijeron por ahí que estabas un poquito enfermo. Y que Dios te bendiga y te conserve siempre con salud. Es lo único que hay que pedirle a Dios, ¿verdad?
1: Vida y salud. ¿Para qué más? Con eso tenemos todo. ¿De acuerdo?
2: Sí, cuídate, Campini, ¿ok? Se te quiere de gratis.
1: Ok, Lucio, que la pases muy bien, muy amable. ¿Tenemos okay, otro, cuídate, otro telefonema? ¿O nos vamos ya con alguna? Ah, bueno, tengo otra llamada. Hola, buenos días.
3: Hola, Sí, buenos días, señor Campini.
1: Sí, ¿quién habla?
3: Mire, soy la señora Vázquez. ¿Me podrías hacer favor de complacerme con una canción, por favor?
1: Sí, ¿cuál?
3: La de canta, ¿cómo se llama? José José. Madre, solo hay una. Por favor.
1: Ajá, la pusimos recién ayer, ¿no?
3: Sí, pero me gusta mucho, otra, no sé si se pueda otra vez.
1: Mira, sí se podría, pero hay que cambiarle un poquito, ¿de acuerdo?
3: Bueno, está bien. Bueno, le agradezco su atención y muchas gracias.
1: Para servirle, la señora Vázquez, bueno, tal vez no sea muy agradable decir esto, pero pues para darle variación a nuestro programa, tenemos tantos títulos que la verdad sería insuficiente para hacer muchísimos programas y llenarlos con todos. Bueno.
3: Buenos días, señor Campini.
1: Buenos días, ¿quién habla?
3: Irma González de Naucalpan, me da gusto saber que está usted ya un poco mejor y que está usted bien y en el programa.
1: Estoy muy bien, hombre, no estoy un poco mejor, estoy totalmente bien, Irma, bendito sea
3: Dios. Gracias a Dios, gracias a Dios.
1: Aquí estamos, Irmita, ¿qué canción te ponemos?
3: A pesar de todo, con Vicente Fernández, si es tan amable, señor Campini.
1: Órale, esa te la ponemos inmediatamente, la de Vicente Fernández, A pesar de todo. ¿Y para quién la vas a querer?
3: Para recordar un gran amor, nada más.
1: Eso, mira, así, lacónicamente, así de Naucalpan. Irma González, para ese amor que quieres recordar, te ponemos tu canción A pesar de todo, ¿de acuerdo?
3: Que sigamos estando bien, que Dios lo bendiga, le mando un abrazo, hasta luego.
1: Igualmente, Irma, que la pases muy bien. Pues vámonos, señora Vázquez, le mando un abrazo, hombre, ni se enoje. La verdad es que queremos variar en nuestro programa y queremos cosas diferentes cada día y también voces diferentes. Llámenos, son los inmortales de la Q. Faltan 14 para las 11 de la mañana.

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2: Fíjate, mira nada más como dice aquí, para mi hija Daniela Guadalupe Marcela Rubí, ¿no le ponen comas? ¿Es solo una? Ok. Se encuentra en Querétaro, allá por el rumbo de la Azafrán a Culco, México, así dice, no les digo. Bueno, Pati Martínez, te mando un abrazo, un saludo para Xochitl, Azael, Yael, de parte de Carmen, en Huamantla, Tlaxcala, allá donde saludamos a los amigos de San Juan, Huatzinco, Tlaxcala, a Anto y a David. Escuchemos y las mariposas, Joan Sebastián, José y Lucy, saludos también.

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1: Amigos, ya nos vamos, pero antes saludos para la señora Ana en Harrison, Nueva York. Lucio le saluda, señora, y lo hacemos con mucho gusto. Bueno, me da mucha pena mi querida Patty Martínez. La verdad es que dice para mi hija y no tiene separación. No sé si es una o dos hijas o cuatro hijas. Es Daniela, Guadalupe, Marcela, Rubí. Bueno, allá en el Azafrán, Aculco, México. Un saludo, bueno, dice que en Querétaro, para Xochitl, Azael, para Yael, de parte de Carmen. En Huamantla, Tlaxcala, dice, soy el licenciado César Guevara, puedes complacerme con una canción. Dice, escucho en Mac Porta Container, Linda Vista Norte, muchas gracias, un abrazo. Saludos también para mis amigos que como Don Checo en Córdoba, Veracruz, nos sintonizan. Que no se pongan celosos, hoy se va tarde, salgan a su hora. No se vayan tarde, salgan a su hora. Es correcto, Lick, es la frase favorita de él. Algo les pondremos más adelante. Y cómo no, a los amigos de la colonia Panamericana, Vero, ya te complacimos el día de hoy. Ya nos vamos, Brody. El día de mañana estaremos de nueva cuenta a las 10 de la mañana acompañándoles en una emisión más de Los Inmortales de la CU. Soy Constanzo Campini de Los Ocampo y deseo para todos vida y salud. No demás con facilidad lo van a conseguir. Hasta mañana, pásenla bien.

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2: Bienvenida, mi Rocía preciosa. Buenos días, alegría. Ya salió el señor Sol y tu amiga Roxana Soler la Ardilla, lista para transmitir en tu estación, la Q 940. Hazme saber dónde me escuchas al 5551-668-940. 11 en punto. Arrancamos.

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1: 11.4.

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2: 11:08.

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1: Once 19.

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0: Y dice, de lunes a viernes en punto a las 11 de la mañana, tu amiga Roxana Soler, la ardilla. La Q México es nuestro Instagram, la Q México, nuestro Facebook. Oigan, pues, acuérdense que hoy tenemos Roxa Tips, viejitas pero bonitas, tenemos la confrontación. Proponme, ¿cuál es la tuya? Al 55-51-668-940. Oigan, muchísimas gracias a toda la gente. Que bueno, ya tengo por acá saluditos, mensajes, un chorro. Roxana Soler, la ardilla, bienvenida. Pues aquí estoy, muchas gracias. Soy Ariel, los escucho en Mixkick. Gracias, gracias a toda la gente linda de Mixkick. Corre la voz, a ver qué día voy a saludarles con todo el gusto. En Timilpan, Estado de México, te escucho, Roxana, gracias. Y bueno, una cancioncilla, por favor, ponme una canción de Banda Maguey. Claro que te la pongo, y te la pongo bastante bien. Buenos días, ¿cómo estás? Soy Everardo González. ¡Ay, Everardo! ¡Qué ricas tus paletas, Everardo! No las he probado, pero me las imagino, hombre. Hola, buenos días, ¿con quién tengo el gusto?
1: Hola, ¿cómo estás?
0: Yo estoy como la Plaza de Toros Monumental. ¿Tú cómo estás?
1: Bien, aquí en la casa, mira, haciendo el guisado para comer, ¿gusta?
0: Gracias, provecho. ¿Qué vas a comer? Platícamelo.
1: Carne de puerco con chile pasilla.
0: Ah, caray, el chile es tremendo, ¿verdad?
1: Ándale.
0: ¿Que a ti te gusta el chile o más o menos? Tú dime,
1: ay,
0: o sea,
1: me encanta.
0: Del 100 al 0, a ver, ¿qué porcentaje te gusta el chile?
1: ¿Verdad?
0: Tú dime.
1: ¿De qué?
0: Del chile, ¿qué porcentaje le das a tu gusto?
1: Si supieras.
0: Millón, dices, ay, qué bárbara. Fíjate que te gusta, a mí me encanta el chile jalapeño, se me hace buen sazón. ¿Te gusta a ti el jalapeño?
1: Digo, sí, también me gusta.
0: Está rico, ¿no? O sea, el saborcito. Andale. Y todo, está rico.
1: Toda clase de chile sabe rico.
0: Sí, bueno, el más flaquillo como que no, ¿cómo se llama ese chile? Ese, ¿cuál? No, ñengo, que decimos en Sinaloa.
1: Ah, no,
0: hay
1: no
0: un chilillo ahí. Oye, preciosa, pero bueno, dime una cosa, ¿cuál propones para este día? De martes con M, no, miércoles, perdón, ya no sé ni en qué día vivo. Miércoles con M de Merezco Ser Feliz.
1: Vamos a echar ganas para que gane México otra vez mañana.
0: Ah, claro, por supuesto, mira, nosotros estamos preparados para todo. Checa esto, mira, checa. A ver, que se ponga la afición en todos lados, porque dale. México, mañana,
2: México,
0: ¿no?
2: Esto.
0: ¿Cómo ves? México, vamos a ganar el mundial. Preciosa, ¿cuál canción propones?
1: Una de Aarón y su grupo Ilusión.
0: ¿Cuál te late?
1: La primerita, que tal.
0: Ok, todo me gusta de ti, te vamos a poner, ¿va?
1: Ándale.
0: Ya está, preciosa.
1: Para mi amigo, Víctor, okay. Ortiz, que ahorita está trabajando.
0: Oye, ¿y a Víctor le gusta el chile o no?
1: Sí, le encanta.
0: Le encanta. Ay, qué barbaridad. Como buen mexicano. Es la moda, es la moda.
1: A él de todo le encanta.
0: Ok, preciosa. Bonito día. Gracias.
1: Igualmente. Adiós. Que
0: gracias.
1: Dios te bendiga.
0: Igualmente. Señores, señores, México. Por supuesto que pasa, tiene pase y pase entero. Hola. ¡Vamos, México! Señores, señores, el recibimiento que le dieron la selección mexicana en Guadalajara es única. Hola, buenos días, ¿con quién tengo el gusto? Hola, precioso. ¿Cómo vas? ¿Cómo vas? ¿Todo bien?
3: Hola, ¿todo bien? Hola, Ro. Buenos días.
0: Buenos días, alegría. ¿Cómo amaneciste? ¿Cómo te amaneció?
3: Bien, todo
0: eso.
3: Bien.
0: Eso. Oye, precioso. ¿Qué milagro?
3: ¿Eh?
0: No, hombre, pues ya sabes, uno que es mujer trabajadora, ya sabes, echándole todos los kilos del mundo. Oye, precioso, dime una cosa, ¿cómo va el marcador para mañana México?
3: Pues, vamos a ganar.
0: Vamos a ganar, claro, pero marcador, dime, 2-0, 2-1. Yo 2-1, la ardilla 2-1. ¿Y qué canción propones, precioso, y a quién saludas?
3: Propongo la de los Mier, Muñeca Ojos de Miel.
0: Muñeca Ojos de Miel, ok, vamos a ver si queda, ¿va?
3: A todos los de la quisiera.
0: Allá en Texcoco, ¿no?
3: Sí.
0: Ok, ya está, sí. Bonito día, precioso. Gracias. Dios. Señores, señores, México, México, te queremos, México. Hola, buenos días, ¿con quién tengo el gusto? Hola.
4: Roxana.
0: Hola, precioso, dime tú el marcador.
4: Estamos desde Nueva York escuchándote ahí.
0: Yo lo sé, mi amigo. ¿Habla Lucio o Justino?
2: Lucio.
0: Lucio del Bronx, New York. Oh, my God. Yeah. ¿Qué onda, mi Lucio? ¿A quién vas? ¿A quién le vas? Mi Lucio.
2: A México, pues.
0: No, ya sé, pero el marcador, pues, ¿cómo va?
2: Otra vez 2-0.
0: Ok, 2-0. Vientos huracanados. Es el marcador. Favor a México. Sale, vale. Oye, precioso, ¿y qué canción propones?
2: Ahí vamos a poner a...
0: Ándale, cuando quieras.
2: Los Ángeles Azules.
0: Ya está, con mucho gusto, ¿va? ¿Cómo te voy a olvidar?
2: Okay,
0: la vamos a poner.
2: Rosana.
0: Gracias, Príncipe Corre la Voz en Nueva York. Escuchen la Q940 y a tu amiga Roxana Soler, la ardilla. Y yo les tengo una noticia muy importante. Que cada noche yo sueño contigo, claro, ¿sabes? Yo sueño que tú me escuchas, que tú me sonríes, que tú me sientes. 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
0: Y 42.

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1: ¡Pues llegó la ardilla! ¡Claro! 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
1: Como buena sinaloense. Mi nombre es Roxana Soler, la ardilla. Bueno, me llamo Roxana Soler. Así me pusieron mis padres. Pero los animales... Me apoda la ardilla, por supuesto, la que les brinda su alegría. ¡Vamos, México! 11 de la mañana con 59 minutos, 55-51-668-940. Y bueno, tú propones, y por supuesto, el mundo vota. ¿Y cuál decides? ¿Cuál decides?
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1: Aaron y su grupo Ilusión, esa es la tuya. Una agrupación directamente desde Nezahualcóyotl, uno de los municipios más grandes de México. Muñeca de ojos de miel. Una canción éxito de los 90, aquí en la Cuna 40 en esta confrontación. ¿Cuál decide?
4: ¡Suelta!
1: El listón de tu pelo de Los Ángeles Azules. 5551668940. ¿Cuál decides para que quede la confrontación y luche contra la mía? Hola, muy buenas tardes. Buenos días, Alegría.
5: Hola, buenos días, Roxanita.
1: ¿Cuál propones, precioso?
5: Escuchándote.
1: Gracias. ¿Cuál propones?
5: Propongo Amor y Control, Rubén Blades.
1: No. De estas tres, ¿cuál es? Ya no entran más. La de todo
5: la última,
1: me
5: gusta. La que ahorita dijiste.
1: El listón de tu pelo. Va.
5: Ajá, el listón de tu pelo.
1: ¿De dónde lo llamas?
5: Ángel, de aquí de la costurería, La Joyita.
1: La Joyita, ¿dónde queda?
5: Ecatepec.
1: Eso, todos los que lleguen ahorita ahí a la costurería, la Afrodita, tienen descuento. ¿Te late?
5: Va, me late.
1: Eso, sí. Muchas gracias.
5: Adiós,
1: hay que darle gracias que hoy amanecimos vivos, coleando. 5551668940. Hola, muy buenos días, Alegría.
6: Buenos días, ¿cómo estás?
1: Bien, yo gustosa, ya sabes, como la Plaza de Toros Monumental. Y dime, pues, ¿cuál dices tú? Aaron y su grupo Lucio.
6: ¿Por la tuya?
1: No, pero ¿cuál decides? El listón de tu pelo. De Los Ángeles Azules.
6: El listón de tu pelo.
1: Ok, vientos regalados.
6: Y te mando muchos saludos y muchas gracias, ya te extrañábamos.
1: Gracias, princesa, un besote.
6: Vale.
1: Gracias.
6: Bye.
1: Muchas gracias a toda la gente linda por sus saludos, por su cariño, por sus, híjole, por las bendiciones que siempre me dan. Muchas gracias, créanme que estoy protegida por esas lindas palabras. Hola, buenas tardes. ¿Cuál propones?
7: ¿Qué tal, ardillita? ¿Cómo estás? Buenas tardes.
1: Aquí andamos. Dime, ¿cuál decides? ¿Ángeles Azules? ¿Aarón? ¿Cuál?
7: Aarón, sin duplicación, obviamente.
1: Ok, por supuesto, precioso. Muchas gracias. Bonito día.
7: Igualmente, gracias.
1: Gracias, señores y señores. 5551668940. Tú decides, ¿cuál gana? Aaron y su grupo Ilusión, Los Ángeles Azules y, por supuesto, Muñeca de Ojos de Miel. Porque van a competir con la mía. Estas señoras y señores, esta canción lo hago a nombre de toda mi gente de mantenimiento que limpie la ciudad para que nuestros visitantes admiren y conozcan hermoso México. Acuérdense, hay que depositar la basura en su lugar. Sí, señor. ¡Mi cumbia!

0: Espérame tantito. No se escucha. No sé por qué. Pero bueno, ahí está. ¿Por qué no se escucha? Ahí está. Algo pasó. Algo está ahí. Vamos a ver si se escucha de este lado. Algo está fallando. 5551-668-940. Yo mandé a corte y no sale el corte. Sistemas, ayúdeme, por favor. Vamos a ver si en estos momentos.
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1: Se 17.

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2: De la tarde con 24 minutos. ¡Buen provecho, mi gente! Señores, señores, en estos momentos nada más y nada menos quedó como que cumbia esta confrontación cumbiambera, por supuesto. Recuerda, de lunes y viernes en punto a la 1 de la tarde tenemos con Cudi Cumbia y vámonos recio con tu confrontación.
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2: Nezahualcóyotl los vio nacer y México los ve crecer. Aarón y su grupo Ilusión, por supuesto.

0: 1-888-9-40. ¡Vámonos, Recio! Hola, buenas tardes, ¿por quién votas? Señores, señores, la confrontación, el cuadrilátero. Buenas tardes, ¿por quién votas?
1: Bueno, bueno, Arlisita.
0: ¡Princesa! ¿Por cuál votas?
1: Extrañamos. ¿Por cuál voto? Por la que gane.
0: Ah, no, ¿pero cuál votas? ¿Por la tuya o por la mía? ¡Ah, no!
1: ¿Ya no están Los Ángeles Azules?
0: ¿Por la tuya o por la mía? ¿Cuál votas? ¡Venga!
1: Por la tuya.
0: ¡Gracias, princesa! ¡Un besote! ¡Bendiciones! Vamos del otro lado, el 5551-668-940. Todo mundo a comunicarse. Es hora de votar. Hola, buenas tardes. ¿Por quién votas?
2: Hola, Villita. Soy Marcela Rubí, de acá de La Azafrán, sur del Estado de México.
0: ¡Eso! ¡Y arriba el Estado de México! ¿Por cuál votas? ¿La tuya o la mía?
2: Por la mía.
0: Eso, señores, señores, muchísimas gracias. Esto es un empate. Aaron y su grupo Ilusión. Y por supuesto, yo tengo la cumbia de la basura en honor a toda la gente de mantenimiento mexicana. Buenas tardes, 5551-668-940. ¿Por quién votas?
3: Por la mía.
0: Eso, muchísimas gracias, príncipe de este lado. Buenas tardes, ¿por quién votas?
4: Hola, por la tuya.
0: ¡Gracias, princesa! Señores, señores, esta confrontación está en empate. Tienes que comunicarte, vámonos de este lado. Recio, vámonos recio, decimos allá en Sinaloa. Vámonos recio. Yo voto por Los Ángeles Azules, Roxana. Soy de Apan, Hidalgo. Muchas gracias, Hidalgo, por votar. Ahí está tu confrontación. Roxana Soler Lardía, bendecido día. Yo voto por la tuya. Muchísimas gracias por estar con nosotros. Y bueno, aquí los invitamos a comer una exquisita barbacoa de borrego. Tomar el mejor pulque de la región. ¡Visítanos, Roxana! Respetuoso, la salud, respetuoso. Muchas gracias, familia Martínez. Y bueno, gracias. Oye, pero te pongo tu rola un poquito más tarde, ¿va? Buenas tardes, ¿por quién votas?
5: Buenas tardes, Roxana, yo voto por la mía.
0: Eso, muchísimas gracias, príncipe. 5551-668-940. Esto se pone reñido. Buenas tardes, ¿por quién votas?
6: Por la tuya, Roxana.
0: Gracias, tenemos empate, raza. ¡Qué bárbaros! Ay, perdón, perdón. 56, me emociono. Buenas tardes, ¿por quién votas?
7: Sí, Paco.
0: ¿Por quién votas? No, no vota, pero le mandamos un saludo. Oigan, tiempo de hacer una breve pausa y regresemos con más música aquí en la Q940. Acuérdense, la tuya contra la mía. Aquí en la Q, yo regreso. La tuya es Todo Me Gusta de Ti, de Aarón y su grupo Ilusión. Y la mía es La Basura, honor a toda mi gente linda de mantenimiento. Así que ¡gane el mejor!

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1: Vientos huracanados, señores y señores, estamos en estos instantes, pues ya más que puestos, por supuesto, para escuchar de este producto natural que nos tiene Ivette la información. Adelante, Ivette, bienvenida.
2: Claro

0: 12 de la tarde con 39 minutos. Ahí estamos, ahora sí, ahí estamos. Pero vámonos recio y ver con la información de Ajo Plus. 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
3: Mi papá y la Q940. Envío un saludo muy cariñoso al señor Manuel Soler hasta Mazatlán, Sinaloa. Bendita tierra de bandas y de gente trabajadora. Y la gente que nos visita se le quiere y se le adora. Nombre, el mundial, el tiempo mundialístico, como le llamen. La neta del planeta en Mazatlán está en todo su apogeo. Están teniendo festivales, conciertos. Nombre, muy padre el ambiente. La fiesta no para ya. La fiesta es todos los días. 5551-668940. Oigan, esta es la tuya. A votar al 5551-668940. ¿A quién prefieres? Aarón y su grupo Ilusión.
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3: Y esta es la mía. Esta cumbia es para toda mi gente de mantenimiento de toda la República Mexicana y de todo el mundo. Para todos ellos que se parten el corazón, sí señor, limpiando nuestras calles. Y en este mundial lo están haciendo como siempre, increíble. Tú decides quién gana, Aarón y su grupo Ilusión o mi himno.

0: Hola, 5551668940. Está reñido el asunto, ¿eh? Hola, buenas tardes. ¿Por quién votas?
1: En la tuya.
0: Muchas gracias. ¿De dónde nos llamas?

0: Hola, ¿por quién votas?
1: Buenas tardes, Roxana, voto por la mía.
0: Gracias, príncipe, a echarle todos los kilos del mundo. Y bueno, señores, señores, está reñido el asunto. 55-5-5-1-6-6-8-9-40. Pero vamos ganando, vamos ganando. Hola, buenas tardes, ¿por cuál votas? ¿La tuya o la mía?
2: Por la tuya.
0: Gracias, la tuya, princesa. Princesa. Gracias. De este lado, 55-51-668-940. Animatronics, por supuesto. Vamos a regalar más adelante para que se pongan bien listos. Oye, Roxana, ¿puedes poner una cancioncilla, por favor? Yo voto por la tuya, Ardilla. Soy Ara, mi buena amiga Ara de la Magdalena Contreras, escuchando a su amiga la Ardilla Soler, siempre de a de veras. Yo voto por la de Los Ángeles Azules. Soy de Apan Hidalgo. Gracias a mis amigos de Apan Hidalgo, también. También de la construcción, amigos de la cuchara. ¿Por quién votas?
3: Hola, Roxana, buenas tardes.
0: Buenas tardes.
3: Habla Alfredo de Celaya, Guanajuato.
0: Y arriba, Alfredo, los hermanos Gutiérrez. Ah, no, Rodríguez Gutiérrez, de la carpintería La Astilla. ¿Por quién votas, Alfredo? Gracias, Roxana. Príncipe. Muchas gracias, señores, señores. No me cuelgues, Alfredo. ¡Ea! Ganó la Ardilla. Oye, precioso, Alfredo, dime una cosa. ¿Cómo estás? ¿A quién envías saludos?
3: Bien, gracias a Dios. ¿Qué crees que tuvimos una... ¿Estamos fuera del aire?
0: No, no estamos fuera del aire, estamos al aire, pero dime.
3: Saludos a mi mamá que se puso malita.
0: ¿Pero ya está bien?
3: Sí, está recuperándose.
0: Ay, qué bueno, precioso, hay que cuidarla, ¿va? Y darle siempre calidad de vida a la mamá, ¿va?
3: Claro que sí.
0: Así es. Saludos. Y agarrarse siempre Rodríguez de la mano de Dios.
3: Especialmente para mi mamá Aurelia Gutiérrez.
0: Ajá. ¿Qué cumbia le quieres dedicar? Porque vamos con la cumbia.
3: La que tengas ahí. Okay. Ahorita no tengo otra en la cabeza.
0: No, te preocupes. Ahorita le vamos a poner una bastante buena, ¿va? Para que se ponga a bailar. Sí. ¿Sale, vale?
3: ¿Me manda saludos al rato para grabarlos?
0: Ya, claro que sí. Con gusto en el corte, ¿va?
3: Dale, gracias.
0: Gracias, las que me adornan, señores, señores. Allá están los hermanos Rodríguez Gutiérrez en Celaya, Guanajuato. Y bueno, pues ya estamos con Q de Cumbia, con su amiga Roxana Soler Lardilla, la mujer.

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0: buenas tardes. Buen provecho para toda la gente que está saboreando los sagrados alimentos. La Q940 les invita a que, bueno, pues se reporten. A partir de estos momentos, estamos regalando boletaje para Animatronics. ¡Claro! Por primera vez en la Ciudad de México, los dinosaurios, los dinosaurios. Y en Concudicumbia, estamos regalando al 5551-668-940. Muchísimas gracias a todas las personas que nos están acompañando en diferentes partes de la República Mexicana. Hay un chorro de mensajes y es tiempo de leerlos. Gracias a nuestros amigos de Calle La Escondida, por ahí en esa, donde hay pura belleza y, por supuesto, escuchando la Q940 y a su amiga la Ardilla Soler. Roxana Soler la Ardilla, una canción para el club de fans de Zaya, para mí, Karina Ponce, y saludos a todos en cabina. Muchas gracias. Muchas gracias, Roxana Soler la Ardillita, por la complacencia de Grupo Zaya. Estamos para servirte y gracias a todos los fans que nos acompañan de Zaya, de Aaron y su grupo Ilusión, de Los Ángeles Azules, de Los Shaira. Saludos para Josmar Salas de la Ruta 4 en Huixquilucan, Tacubaya Observatorio. Trae el camión 6 Cumbieros de Corazón. Precioso. A los de la Ruta número 4 les envío mi corazón. Besíos. Muchas gracias a toda la gente. A ver qué día los voy a visitar por allá por Tacubaya, que me queda más cerca, ¿no? Observatorio. Bueno, Tacubaya Observatorio. Ay, muchas gracias. Un saludo muy cariñoso. Te pongo tu rola, claro que sí. Buenas tardes, Roxana. Una cancioncilla, por favor, la de Carmenza. Ah, te la ponemos. Oigan, pues hacemos una pausa. Regresamos con más música aquí en La Q.
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1: 1:40.
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1: 1:53 en esta hermosa ciudad, Los Palacios. Comunícate, cabina.

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1: Vientos huracanados, mi chamacada. Muchísimas gracias por acompañarnos a través de la Q940 en Con Q de Cumbia. Estamos en el ambiente futbolero y, por supuesto, México va a ganar. 5551668940. Buenas tardes, Roxana. Un saludo para todo el personal de almacén y técnico del taller Cedis en León, Guanajuato. Muchas gracias, León, Guanajuato. Un saludo muy cariñoso. Corre la voz allá en León, Guanajuato, que me escuchen. Un saludo muy cariñoso. Te escuchen Zumpango, Atlancatepec, Tlaxcala. Soy la señora Juanita Márquez. Juanita, de las mujeres, la más bonita. Un saludo muy cariñoso para la Pollería Valencia de Atlatongo, Teotihuacán, Estado de México. Todas las personas que vayan y compren su pollo a Pollería Valencia tienen descuento, ¿ok? Claro que sí. Roxana Soler Lardía, no sé por qué no contestan el teléfono para los boletos. Claro, tenemos varias líneas y cuando tú estás hablando, estoy contestando, a ver, 1, 2, 3, 4, 5, 6, 7 líneas ahí acá, pero con todo el gusto, va, tú comunícate. Y por supuesto, no te canses de reportarte al 55-516-68940. Roxana Soler Ardía, soy Mariana de Valle, de Chalco, y te puse tu rola, Mariana. Saludos para tu hijo José Armando, que está en Los Cabos, escuchando la Q940 y a su amiga Lardía Soler. Oigan, les recuerdo que a las 6 de la tarde está la Coneja Palomera, la comadre. Hoy miércoles tiene tarot y, por supuesto, tiene la coach de la salud. Y además, también tiene una excelente programación para todos ustedes. Arroba Ardilla Soler, ese es mi ex, mi Instagram, arroba Roxana Soler Ardilla. Y mi Facebook es Roxana Soler, entre comillas, la ardilla. Muchas gracias, México, Estados Unidos, Centroamérica, por sintonizar a tu amiga Roxana, la que te sana el... la que te sana el corazón. Yo regreso con más música. Vientos cercanos de este lado. Hola, buenas tardes.
2: Muy buenas tardes, señorita.
1: Hola, ¿quién habla?
2: Es que está hablando el más feo del mundo con la más hermosa de la tierra.
1: ¡Ay, gracias! Dime, ¿dónde nos llamas y qué rola quieres escuchar, precioso?
3: Ahí arriba,
1: ¡ah, caray! Pues no me dijo, pero le complacemos con gusto. 2:03, regresamos con complacencias. La ardilla te las pone y te las pone bastante bien. Repórtate para los animatronics al 55-51-668-940. Yo soy Roxana Soler, la ardilla.

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2: 2-4. La ardilla te las pone y te las pone bastante.

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1: 2:08, la ardilla te las pone. 55-516-68-940. Repórtate para los boletos Animatronics.

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1: Dos de la tarde con 12 minutos. Buenas tardes, hola, ¿cómo te llamas?
2: Pues estoy yo, Judith, estoy ahí, ya dijiste, no cuelgues.
1: Oye, preciosa, ¿y a quién saludas?
2: Yo me saludo yo, para okay. Yo.
1: Con todo el gusto, la Q940, por supuesto,
2: y para
1: te complace.
2: Judith,
1: gracias, Lardín.

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2: 2:18.

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1: 2:22.

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1: Dos veinticinco.

0: ¡Así es, México! Pase, 2-1. ¡Claro, 2-1, por supuesto! Nuestro bello país va a ganar el día de mañana, primeramente Dios. 5551-668940. Y bueno, pues un saludo muy cariñoso para toda la gente que nos acompaña en diferentes rutas. En la ruta número 45, en la ruta número 22 de la Nicolás Romero, allá de parte de la tía Rosy, 5551-668-940. Roxana, ¿no has dicho Roxatips? Ya los digo ahorita, no se me pongan al tiro. Saludos para Don Checo, una canción. Claro, regresando al corte, escuchando desde Córdoba, Veracruz. Gracias a Juan Vázquez, allá en Colipa, Veracruz. En Córdoba, Veracruz, un saludo muy cariñoso. Al correcto, licenciado, anda. Y díganle su frase favorita, es correcto. Correcto, licenciado. Dice, después de su hora de salida, hasta que la autoricen el permiso del Día del Padre. El erolero, no le van a dar permiso. Hola.
1: Hola, Rosana.
0: Hola, ¿quién habla, chamaca?
1: Dice... habla, te paso a mi hermana que quiere de que si le pones una canción.
0: Claro, ¿qué canción le pongo? A ver, pásame a la hermana.
2: Hola.
0: Hola, preciosa, ¿cómo te llamas?
2: Me llamo Daniela Guadalupe.
0: Daniela Guadalupe, tienes nombre de la... de la serie de Guadalupe de la Rosa, Rosa de Guadalupe, más bien. Oye, ¿qué canción quieres?
2: Que bueno, en la mañana mandé un saludo. Bueno, yo me encuentro en San Andrés, Timilpa.
0: Ajá.
2: Soy del Estado de México.
0: Ok.
2: Y quiero mandarle un saludo a mi esposo que se encuentra trabajando.
0: Okay.
2: En San Juan de los Lagos, Jalisco.
0: Ajá.
2: Y le quiero dedicar una canción.
0: Ajá.
2: De calibre 50.
0: Claro, ¿cuál canción le quieres dedicar? Ajá. Sí, claro, te la ponemos con mucho gusto regresando al corte, ¿va?
2: Ok, sí, muchas gracias.
0: Bendiciones, gracias, las que me adornan. Señores, señores, vamos a enviar un saludo muy cariñoso para toda la gente que va en el Estadio Azteca escuchándonos, por supuesto. Hay partido, Colombia juega hoy. Señores, señores, saludos, Roxana, una cancioncilla, buena música en la Q, con gusto. Miércoles, saludos, pon la canción. Ah, claro. Roxana Soler, la ardilla. Oigan, que por cierto, les invito a entrar a mis redes sociales, @ardillasoler, ese es mi ex, mi Instagram, @RoxanaSolerArdilla, y mi fanpage, mi Facebook, Roxana Soler, entre comillas, la ardilla. Saludos a San Julián, Jalisco, a Ricardo, muchas gracias, en San Cristóbal de las Casas, en Chiapas, allá está nuestro buen amigo Paco, en su carpintería, San José. Buenas tardes, hola. Hola. Bueno, no quiere hablar, pero con gusto le tenemos fuera del aire. Seguimos regalando boletos cuádruples para Animatronics. Repórtate a cabina, te complacemos. La ardilla te las pone.

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2: 2:48.

0: que programarnos este cerebro que Dios nos dio, el de arriba, como le llames. Y por supuesto que te llenes de energía escuchando la Q940 y a tu amiga la Ardilla Soler. De lunes y viernes en punto de las 11 de la mañana. A la 1 yo tengo Cuncú de Cumbia. Y a las 2 tenemos nada más y nada menos que la Ardilla te las pone y te las pone bastante bien. Pero te recuerdo que a las 3 llega el Baby Mix para ti en especial. A las 4 yo regreso, por si gustas enviarme ese número telefónico para regresarte la llamada a las 4 de la tarde y que el ángel de tu salud te platique, te dé esa fórmula que tú necesitas para tener mejor calidad de vida, ¿ok? Así que, última llamada. Hola, buenas tardes.
1: Hola, buenas tardes.
0: Princesa, ¿cómo te llamas?
1: Ariadna,
0: bájale a tu radio, si no, no te puedo sacar al aire, ¿va? Oigan, quiero recordarles mis redes sociales, @ardillasoler, mi ex, mi Instagram, @roxanasolerardilla, mi Facebook, Roxana Soler, entre comillas, la ardilla. Ariana, ahora sí, ¿a quién saludas?
1: Saludo mucho a mi abuelita y a mi mamá.
0: Ok, ¿y dónde nos escuchas tú?
1: En Gustavo Amadero.
0: En la Gustavo Amadero. ¿Y qué canción le quieres dedicar a tu abuelita y a tu mami?
1: A mi abuelita y a mi mamá, inclusive, dedicamos la canción de...
0: Bueno, ahorita me dices fuera del aire y con todo el gusto se la ponemos porque tenemos dos complacencias más, ¿va? Y la tuya. Así que vámonos recio aquí en la Q940. Los espero mañana a las 11 de la mañana y les recuerdo, regreso a las 4 con el ángel de tu salud.

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2: ¡Hey! ¿Qué rollo? ¿Cómo están? ¡Comenzamos! Pidan sus complacencias. Hoy solo vamos por WhatsApp 55 51

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1: ¡Ay, dolor, dolor, dolor! ¿Cómo estamos? Hoy miércoles, ombliguito de semana. Y aparte, tenemos una de las mejores exhibiciones en mundiales. Lionel Andrés Messi Cuchitini se convierte en el máximo goleador en la historia de los mundiales. Se convierte en el máximo goleador de la historia de los mundiales. Y no solamente eso, sino que es el segundo jugador en la historia de convertir un hat-trick siendo los actuales campeones del mundo. Así que muchas felicidades a Messi, yo lo amo, lo adoro. Es un orgullo para mí verlo triunfar y ser su fan desde que estaba así chiquitito. Desde la primera vez que partió un baloncito de fútbol. Ah, qué maravilla, qué chulada. ¿Ustedes qué opinan? ¿Qué tal han visto los partidos? ¿Qué tal vieron el partido de hoy de

súper importante para la clasificación de primer lugar para la selección mexicana. Pero bueno, nosotros nos vamos a una pequeña pausa y regresamos con más música. 55 51 668 940. Hoy solamente estamos atendiendo por WhatsApp. Ahora la

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3: 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los problemas de salud, especialmente a esas personas que tienen problemas de enfermedades de hace muchos años, enfermedades crónicas, enfermedades que no sanan, enfermedades que se aplacan y vuelven y otra vez y en muchas ocasiones llegan con más fuerza. 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
3: 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Y tal vez usted en este momento está con sus lágrimas, pero porque ve a su esposa mejor, ¿cierto?
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3: ¿Cómo estaba ella cuando la trajo usted aquí la primera vez?
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4: 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Y ahorita ya está, se le retiró todo eso.
3: ¿Le dimos tratamiento acá?
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3: Y después de que usted le empezó ella a tomar el tratamiento, ¿cómo la vio? ¿Cómo la sintió? ¿Cómo está ella ahora?
4: No, empezó a sentir mucha hambre y se empezó a sentir mejor.
3: ¿Y físicamente cómo está ahora?
4: No, pues muy bien. 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
4: Pero sí, ya está mucho mejor ella.
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4: No, sí sirve. Por eso vine hoy yo.
3: 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Ya usted vio a su esposa mejor, dijo, ahora me toca a mí.
4: Ahora me toca a mí.
3: Entonces usted llegó porque lo recomendó ¿quién?
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3: 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Póngame mucha atención porque yo sé que a esta hora me escuchan muchos caballeros. Y estos caballeros que me están escuchando, algunos tienen ya problemas de próstata. Déjeme decirle que los problemas de próstata más comunes incluyen la prostatitis, es decir, la infección, la hiperplasia prostática benigna, es decir, el crecimiento normal por la edad. Es decir, cuando usted ya va de cierta edad y ya la próstata se empieza a inflamar, podemos decir que es una hiperplasia prostática benigna. pero los síntomas de alerta son dificultad al orinar, flujo o debilidad intermitente. Muchas personas se levantan a orinar de noche, hay dolor pélvico y urgencia repentina. Y aparte de que cuando tenemos la próstata inflamada de un crecimiento normal por la edad, también se puede complicar presentándose un cáncer de próstata. Aquí en México y en el mundo, cantidades de personas en el año fallecen por problemas de cáncer en la próstata. Entonces, ¿cuál es la invitación? La invitación es que si usted tiene problemas de próstata, el chorro de la orina es muy débil o delgado, intermitente, se detiene y vuelve a empezar y gotea al terminar, por decir algo. También hay las personas que sufren de problemas de la próstata, sienten la necesidad urgente y frecuente de orinar, tanto de día como de noche, y la sensación de no vaciar bien la vejiga por completo. El dolor o ardor al orinar, eyaculación dolorosa, dolor en la parte baja de la espalda, en la ingle, o presencia de sangre en la orina o en el semen, hay que tenerle mucho, pero mucho cuidado. Así que si usted me está escuchando, el chorro de la orina ya no es igual, el chorro de la orina ha perdido fuerza, muchas veces le toca a usted pujar, hacer fuerza para que el chorro de la orina salga, usted muchas veces se levanta, va a orinar y no puede, ni por gotita, no sale nada, tiene problemas en la próstata. 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Claro que sí. 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
1: Para, ya nos vamos. Muchas gracias por estar aquí conmigo. Gracias por compartir el espacio, el tiempo y la visión con este humilde y triste bohemio, chulo, precioso servidor que les invita a que lo sigan en sus redes sociales. @DavidMillán aparecemos así en todas las redes sociales para que nos den un follow y nos sigan. Si me siguen, los sigo en este preciso momento. Les mando un saludito a todo el club de fans. Nunca dejes de soñar. Al señor Everardo, a la señora Irma González, a mi gran amigo Ricardo el Toro, que siempre, siempre están muy fieles. Y a todas las personas que nos escuchan. Mi querido Yeshua, échale muchas ganas, amigo. ¡Qué bendición tener un héroe como Messi, Yeshua! ¡Qué bendición! ¡Échale muchas ganas! Ya ves que él nunca se rinde, así que nosotros tampoco hay que rendirnos nunca. ¡Nunca, nunca, nunca! ¡Hay que echarle muchas, pero muchas ganas mientras nosotros nos despedimos! ¡Gracias! Nos escuchamos mañana de 3 a 4 de la tarde. De 3 a 4, siempre pendientes porque tienen un programazo que viene con muchas, pero muchas sorpresas aquí.
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Hola, ¿qué tal, amigos? Muy buenas tardes. Con ustedes, Rodrigo Mondragón, la voz del ángel de tu salud, con el gusto y placer de siempre. Vamos a platicar acerca de la osteogénesis imperfecta. En términos más coloquiales, significa fracturas frecuentes por huesos frágiles. Esa es la osteogénesis imperfecta. Bien, pues es una enfermedad genética caracterizada por una fragilidad anormal de los huesos. Sí, son muy quebradizos. Le dicen huesos de cristal también. Las personas afectadas pueden sufrir fracturas repetidas, ¿no? O sea, varias fracturas, con traumatismos mínimos, o sea, con un golpe, aunque no sea muy fuerte, muy intenso, se presenta entonces la fractura. Incluso aunque no reciba ningún golpe, alguna caída, algún resbalón, algún jalón, y pues ya se tiene ahí la presencia de la fractura que hay que resolver, y a veces va costando trabajo porque se pueden provocar más. Siempre desde el nacimiento hasta edad adulta hay ese peligro, ¿no? Esa severidad puede variar de formas leves, pero hay también casos con deformidades óseas importantes. Porque además de los huesos, puede afectar este padecimiento, puede afectar los dientes, las articulaciones, los músculos, e incluso puede afectar la audición. Puede haber complicaciones, fracturas frecuentes y recurrentes a lo largo de toda su vida, deformidades progresivas de los brazos, de las piernas, incluso de la columna vertebral. Escoliosis, o sea, tener la columna vertebral en forma de S. Hay disminución de la movilidad y limitaciones físicas. Hay dolor también. Hay dolor crónico musculoesquelético. Se le duelen igual. Huesos y músculos. Puede tener la persona una pérdida auditiva que pudiera ser parcial o pudiera ser progresiva. Problemas dentales, pues por lo mismo, por la fragilidad de los dientes. También dificultades respiratorias en casos graves, ya con deformaciones torácicas. Y sí, hay un impacto emocional y social que es derivado de las limitaciones físicas. Bueno, en sí hay que evitar actividades para este tipo de pacientes con alto riesgo de caídas o traumatismos. Mantener una adecuada nutrición, eso es vital para favorecer la salud ósea. Generalmente se tienen que suplementar, tienen que tomar plantas que contengan los minerales que le van haciendo falta, porque ahí tiene escasez de minerales. Tiene dificultad para la regeneración ósea. Por fortuna, en las plantas existe esa acción terapéutica, regeneración ósea o regeneradores óseos. Algunas plantas tienen esas características. Para este caso, que dan mucha ventaja, ¿eh? La persona tiene que hacer ejercicio, claro, supervisados, ¿eh? Para fortalecer los músculos y para mejorar el equilibrio. Utilizar dispositivos de apoyo cuando sean recomendados por profesionales de la salud. Bueno, pues hay que seguir tratamientos para reducir la frecuencia de fracturas, para que se preserve la calidad de vida de la persona. Sí, porque sus huesos son extremadamente frágiles, son muy propensos a romperse. Y ese dolor óseo tan frecuente, pues, mantiene postrada a la persona. Imagínense, también hay deformidades en los brazos,
en las piernas, en la columna vertebral. Generalmente estas personas son de baja estatura, o sea, de crecimiento más reducido. Presentan curvatura anormal de la columna vertebral, lo que llaman escoliosis. Debilidad muscular también se presenta. Articulaciones laxas, o sea, excesivamente flexibles. La persona tiene dificultad para caminar o tiene alteraciones en la marcha. Camina de manera extraña, irregular. Las piernas se presentan arqueadas o con deformaciones progresivas. Sus costillas son frágiles y generalmente con antecedentes de fracturas. Dientes frágiles, dientes desgastados o con una coloración anormal. Una aparición fácil de moretones en algunas personas. De manera inexplicable, pronto ya están viendo ahí los moretones. Va perdiendo la audición. Hay, claro, fatiga asociada a debilidad musculoesquelética. Tiene mucha disminución de la capacidad para realizar actividades físicas. Bueno, incluso se distingue una cabeza relativamente grande en comparación con el cuerpo. Eso es en algunos casos muy, muy escasos. Los ligamentos son débiles con tendencia a esguinces o a torceduras. Sí, porque se mantienen laxos, ¿verdad? Demasiado flojos. No están ajustados a lo que requiere cada articulación, sino están demasiado flojos o laxos. Hay una reducción de la fuerza y resistencia física también. Todo esto es lo que tenemos que ver, ¿no? Para identificar el padecimiento y poder atenderlo, ¿no? De manera correcta. Hay más signos, más síntomas de la osteogénesis imperfecta. O sea, cuando hay fracturas frecuentes por huesos frágiles. La cara se presenta de forma triangular en algunos pacientes. El cráneo blando con cierre tardío de las fontanelas durante la infancia, lo que llaman la mollera, sigue abierta. Y sí, la tendencia a luxaciones o dislocaciones articulares es común en la persona. Presenta pies planos. También todavía pies planos. Tiene disminución de la masa muscular. A veces le aparece un temblor fino en sus manos. Tiene alteraciones en la mordida o mala alineación dental. Sus dientes se rompen o desgastan con facilidad. Las encías, sensibles, ¿no? Asociadas a alteraciones dentales. Su voz se escucha débil o con cambios de resonancia por alteraciones estructurales. Se fatiga mucho. Incluso tiene intolerancia al ejercicio físico prolongado. Su cuello es aparentemente corto. Sí, porque ya hay deformidades esqueléticas. Protuberancias óseas en sitios de fracturas antiguas consolidadas. Inestabilidad de tobillos, de rodillas y de caderas. Una marcha con balanceo o claudicación persistente. Una sensación de fragilidad corporal ante actividades cotidianas. Bueno, hay que ver las causas. Bueno, principalmente, pues ya sabemos, ¿no? Son alteraciones genéticas que afectan la producción o calidad del colágeno. O sea, no producen colágeno bueno, ni suficiente. Así que habrá que ver que de alguna manera vaya ingresando a su organismo. Principalmente precursores de colágeno que tiene esa cualidad, pues en el reino vegetal, las plantas, hay que aprovechar eso.
Hay mutaciones espontáneas que aparecen por primera vez en una persona. Sí, resulta que no lo tenía y ahora ya resulta que sí. Ya lo está padeciendo, alguna mutación. Así se le llama espontánea porque surge de la nada, en un instante. No avisa. Hay cambios genéticos que reducen la cantidad de colágeno. Y ese se necesita, ¿no? Debe estar disponible para la formación ósea o la regeneración ósea. O sea, para que se produzca dureza en los huesos o bien que no se vean quebradizos, que es lo que le pasa aquí al paciente. Pues sí, son alteraciones genéticas, ¿eh? Que disminuyen la capacidad del hueso para soportar esfuerzos mecánicos anormales. Requiere, claro, de suplementación adecuada, correcta. También tienen que ver las causas del entorno, ¿no? Caídas frecuentes en el hogar, en la escuela o lugar de trabajo le sucede a la persona. Golpes, traumatismos o accidentes, pues de diversa intensidad, a veces fuerte, a veces regular, a veces muy, bueno, ya saben, muy intenso. Entonces tiene que limitar sus actividades físicas con alto riesgo de impacto. Pues sí, tiene los huesos quebradizos, hay que tener cuidado que no se impacte. En el caso de esta persona, siempre se recomienda ambientes con superficies que no sean resbaladizas o inseguras, porque pues sí, fácilmente puede claudicar, puede caer. También hay que tomar en cuenta que tiene deficiencia prolongada de vitamina D. Y puede ser por escasa exposición solar, tiene que exponerse un rato al sol. Entonces su alimentación pudiera ser deficiente en calcio y otros nutrientes necesarios para la salud ósea. También tiene que ver el sedentarismo, que es la falta de actividad física. La inmovilización prolongada que favorece la pérdida de masa ósea y muscular. Incluso tiene que ver exponerse al humo del tabaco, ¿eh? Que tiene demasiados venenos, entonces a todo le pega. El humo del tabaco tiene demasiados químicos, sustancias, venenos, toxinas. Es un cóctel de desgracias el humo del tabaco. A veces la nutrición que fue muy deficiente, porque la persona tiene bajo peso corporal. Tiene que instalarse adaptaciones de seguridad, porque si no, pues se va a accidentar a cada rato. Y los suplementos, ¿eh? Ah, también a veces la persona tiene disminución de la densidad ósea por algunos fármacos, estar pendiente, ¿no? ¿De cuáles? Para buscar que se cambie la prescripción, porque de lo contrario, pues sigue disminuyendo la densidad ósea. Bien, pues esto es lo que tenemos que ir trabajando, ¿verdad? Que buscamos, claro, que haya una solución definitiva, no a retazos, no a medias. Bueno, más causas, ¿eh? Sí, van a ver que son deficiencias. Por ejemplo, deficiencia de fósforo. Todo esto es en la alimentación, ¿eh? Deficiencia de magnesio. Principalmente, ¿no? ¿Dónde se encuentran estos minerales de forma natural? En las plantas. Están produciendo todo lo que necesita el hombre. Se le llama metabolitos secundarios. Secundarios, ¿por qué? Porque la planta no los ocupa. Los hace para nosotros. Bueno, para todos los animales, pero también nosotros somos animales pensantes. Bueno, se supone. Entonces la planta, pues es el equilibrio del universo, ¿no? De la naturaleza. Nos da el sostén, nos da la salud. Si no tenemos esos elementos minerales, viene todo esto. Por eso es que la gente que no tiene fósforo suficiente en su organismo o no lo consume en la alimentación o el magnesio,
pues va a tener fracturas frecuentes porque sus huesos no van a estar duros, fuertes. También hay enfermedades que reducen la absorción intestinal de nutrientes. Cuando uno anda muy inflamado, ¿no? Muy hinchado del abdomen con una digestión.

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2: Bien, pues estamos platicando el día de hoy de la osteogénesis imperfecta. Bueno, hoy comprendemos que son fracturas frecuentes por huesos frágiles. O sea, no se está osteogénesis. Significa que no se está generando, digamos, fabricando, sintetizando, como quieran comprenderlo, el hueso con la calidad que requiere el organismo. Hay una deficiencia en esa fabricación que muchas veces viene, pues, desde la infancia, ¿no? Muchas veces se presenta cuando ciertas circunstancias, pues, como factores, van a provocar este padecimiento. Entonces son deficiencias, ¿no? Ya vimos que el fósforo falta, que falta el magnesio. También falta proteína, ¿eh? Porque una desnutrición proteica prolongada también provoca que no se esté generando colágeno, que no esté generando hueso y que haya carencia de algunos minerales. También cuando uno está con algún padecimiento en donde la digestión sea incorrecta por inflamación, digamos por úlceras o simplemente que hay diarrea y estreñimiento, en fin, pues de pronto no se están absorbiendo los nutrientes, no llegan a las células y por lo tanto viene ese estado carencial de ciertos materiales, de ciertas sustancias nutritivas. También le pasa a la persona que está mucho tiempo en la cama, con una movilidad limitada, claro, por estar enfermo. Pero bueno, habría que, por eso que la gente tiene que darle sus terapias de movimiento, así acostadito y moviéndole los pies, las manos, lo que haya necesidad de hacer para que pues tenga las funciones

0: pues trabajando, ¿no? Haciendo lo suyo, porque si no pasa esto. Ahora también es por debilidad muscular asociada al desuso. Bueno, pues lo mismo, ¿no? Que la persona está muy limitada para moverse. Hay que moverla, hay que moverla. O ambientes con obstáculos que favorecen los tropiezos. Bueno, es cuando se rompen los huesos, ¿no? Porque no se ha, digamos, adaptado el hogar o el área donde está el paciente para que no se accidente. Bueno, porque si una persona normal, no sé, se pega contra una mesa o contra un sillón o que sea, pero como tiene sus huesos fuertes, pues no, ni lo nota. Pero una persona que tiene sus huesos cristal, vamos a llamarles así, un tropiezo, un resbalón, lo que sea, porque también le falta fuerza. Entonces es más fácil que tropiece, que resbale, que se tuerce un pie. Entonces hay que estar adaptando, ¿no? Que no haya pisos resbalosos, que haya agarraderas, ¿no? Para cuando se bañe, cuando va al baño, cuando se va a acostar en su cama. Y vamos a darle su tratamiento también para que sus huesos se vayan fortaleciendo, se vayan haciendo más duros. ¿Cómo? Pues suministrando los minerales o las vitaminas o lo que le haga falta a su hueso, hay que suministrarlo para que se eficienten. También hay que ver que la persona utilice un calzado que sea seguro, no que a veces traen calzado inestable, pues se tuercen sus pies. Se caen. No puede cargar este tipo de paciente. Pues una cosa ligera sí, pero una sobrecarga física excesiva no, pues le puede fracturar algún hueso de la espalda, de la rodilla. Pero usted a saber de qué. Mejor que no cargue. También es muy importante no sacudir a los niños cuando están chiquitos que se ríen nerviosamente y divierte al adulto. No, no, por favor. No hay que sacudirlos, no hay que aventarlos para arriba y cacharlos, todo eso están muy fragilitos, sus huesitos están apenas endureciendo. Habrá que tener cuidado porque esas secuelas ya más adelante, en cualquier etapa de la vida del menor o del adolescente, lo que sea, pues van a surgir como daños viejos, ¿no? Por eso no es bueno sacudirlos, no es bueno aventarlos. No es uno darle de vueltas a los menores. Bueno, ¿qué más? Bueno, puede haber bueno, ya vimos los trastornos nutricionales crónicos, o sea, falta de alimento, no porque le falte economía. Ya quedamos en que puede ser que le falte una buena digestión, una buena absorción, porque si no, que coma fino o coma bueno, saludable, pues no llega a donde tiene que, pues hacer su trabajo el nutriente, en este caso a los huesos, no está llegando. Hay un estado carencial a veces muy severo, que es lo que se observa. Las plantas, acuérdense, que son vegetales extraordinarios, que además de las acciones terapéuticas, o sea, además de ser curativas, son nutritivas y mineralizantes. Desde ahí ya estamos aportando. Bien, está con nosotros Sinué, ¿verdad? Ya sabemos, de Sinué, que pues difunde conocimiento sobre medicina tradicional. También sabe mucho del uso histórico de diversas plantas utilizadas para apoyar el bienestar general. Entonces siempre acerca a las personas a nuestra riqueza herbolaria y resalta la importancia siempre de una alimentación equilibrada, o sea, es persona muy docta en este conocimiento, está con nosotros. Así que adelante, bienvenido, Sinué. Te escuchamos.
1: Muchísimas gracias, maestro. Y bueno, actividades que hacemos todos los días de manera automática, como el caminar, el poder ir a trabajar, el abrazar a nuestros seres queridos y disfrutar de nuestra independencia sin cuidados exagerados, dependen de nuestro sistema musculoesquelético. dependen de nuestros huesos y músculos. A veces no lo valoramos, pero las personas con osteogénesis imperfecta de verdad tienen que cuidarse muchísimo de caídas, movimientos bruscos, esfuerzos que pudieran ser cotidianos para nosotros, pueden ocasionar lesiones en ellos por la fragilidad de sus huesos debido a la alteración en la formación de colágeno. Bueno, para ellos hay una semilla pequeña, pero de enorme riqueza nutricional, conocida como sésamo. Semilla apreciada en diversas culturas por su extraordinario valor alimenticio y considerada símbolo de fortaleza. El sésamo es un aliado importante para la salud de los huesos, la salud de las articulaciones y de los músculos, muy importante sobre todo en la etapa de desarrollo o en la etapa también de convalecencia, cuando ya nos estamos recuperando, cuando ya estamos tomando acción para que el cuerpo se regenere. El sésamo participa sobre todo en la nutrición de los tejidos conectivos, que son el soporte estructural del cuerpo humano. Aporta minerales y fortalece el organismo en general, además de ser una muy buena fuente de antioxidantes. Recuerde que ahí tenemos que cuidar mucho que el cuerpo no se desgaste de manera exagerada, porque la tasa de regeneración es mínima. Entonces podemos utilizar sésamo. El sésamo aporta nutrientes y efectos terapéuticos para aumentar la resistencia, la flexibilidad del sistema musculoesquelético. En la osteogénesis imperfecta, el enfoque nutricional resulta fundamental para aportar al organismo los elementos que participan en la salud del tejido óseo. Y bueno, el sésamo destaca por su alto contenido en calcio, que es un calcio además de origen natural que se absorbe correctamente de manera muy rápida. También aporta magnesio, aporta fósforo, que ya escuchamos, puede ser alguna de las razones donde el hueso se debilita. Hay falta de estos minerales, hay falta de zinc, por ejemplo. El sésamo aporta zinc, aporta cobre, además aporta proteínas, muchas proteínas vegetales, lignanos, que son antioxidantes muy importantes, y antitumorales inclusive. Bueno, estos nutrientes participan en procesos relacionados, por ejemplo, con la mineralización ósea, o sea, aporta minerales, aporta también mantenimiento a la estructura de los huesos, a la formación de tejidos conectivos y la protección contra el estrés oxidativo, lo que decíamos, que el cuerpo no se desgaste. El metabolismo normal del sistema musculoesquelético se ve muy favorecido y de esa manera la formación de huesos, de músculos, tendones, ligamentos, se beneficia bastante. Pero además también aporta nutrientes para otros órganos, como lo son el hígado, el cerebro, los riñones y el corazón. Por ejemplo, los ácidos grasos, que también mantienen a estos órganos activos y joviales, jóvenes, para que no se desgasten. El sésamo es una excelente opción si lo que nosotros queremos es fortalecer en general, aunque no tenga usted este tipo de complicación, de problema. Bueno, quiere usted fortalecer huesos porque ya, pues, una edad avanzada, o quiere fortalecer músculos porque está en una etapa de hacer deporte, quiere fortalecer el cerebro en la etapa estudiantil, podemos utilizar sésamo. Es un excelente suplemento alimenticio, es una semilla que podemos aprovechar porque va a nutrir a todo nuestro cuerpo. Adelante, Rodrigo.
0: Pues bien, vamos al corte, regresamos.
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8: Bien, continuamos. Vamos a dar los teléfonos para que ya nos marque, ya nos llame. Ya estamos listos y atentos para elaborar sus fórmulas. 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Hace falta para, pues no tardarnos tanto. 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Antes de que empeore la situación, usted ya está con su tratamiento, ¿verdad? Conteniendo que no avance y que retroceda. 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Vamos ahora a elaborar la fórmula, ya llegó el momento de la fórmula. Veamos, es para osteogénesis imperfecta. Es cuando hay fracturas frecuentes por huesos fragilizados. Sí, vamos a vamos a mencionar síntomas y signos. Lo recordamos, es fracturas frecuentes ante golpes leves o incluso sin causa aparente. Dolor óseo, deformidades en brazos y piernas, también en la columna. Baja estatura, debilidad muscular, articulaciones excesivamente flexibles, dificultad para caminar, escoliosis, fatiga física y limitación de la movilidad. Dientes frágiles o de apariencia anormal, pérdida progresiva de la audición, piernas arqueadas, inestabilidad articular, disminución de la fuerza física y alteraciones de la postura. Ese es el padecimiento, sus síntomas. Vamos a elaborar entonces la fórmula con plantas. Es Brahmi, suelda con suelda, gualichi, espinosilla, chaya, sésamo. Nuevamente Brahmi, suelda con suelda, gualichi, espinosilla, chaya, sésamo. Mezclar las plantas juntas por partes iguales ya mezcladas. Una cucharada sopera para un litro de agua. 10 minutos de hervor. Que se tome como agua de uso. Como agua de uso. Bueno, ahora los suplementos. Anotamos hierro con quinua, ácido oleico con vitamina B12, isoflavonas de soya, glicina con calcio de coral, hierro con quinua, ácido oleico con vitamina B12, isoflavonas de soya, glicina con calcio de coral. Una de cada una se toman antes de cada alimento. Una de cada una y se toman antes de cada alimento. El suplemento adicional, vamos anotando el que lleva, el elixir que lleva, clorofila, espirulina y pasto de trigo. Clorofila, espirulina y pasto de trigo, y la clave es 18-10. Clave 18-10. Se toma un vasito dosificador en la mañana al levantarse y otro vasito dosificador antes de acostarse, dos veces al día. En la mañana un vasito dosificador y antes de acostarse otro más, otro vasito dosificador, y se toma diariamente. No se lo olvide, elixir con clorofila, espirulina y pasto de trigo. 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Muy bien, hay algunas recomendaciones para no fracturarse con frecuencia, mejor dicho, para no fracturarse. Hay que mantener una alimentación equilibrada, rica en nutrientes que favorezcan la salud ósea. Hay que asegurar el consumo adecuado de suplementos de calcio, o bueno, que en la dieta también se incluya, ¿verdad? En la alimentación se incluya calcio, productos que tengan calcio. También mantener niveles adecuados de vitamina D es muy importante. Hay que realizar actividad física de bajo impacto, de manera regular. Hay que fortalecer la musculatura mediante ejercicios, bueno, supervisados, o sea, poco a poco, no de golpe. Hay que evitar deportes de contacto o actividades con alto riesgo de traumatismos, o sea, de golpes. Hay que evitar el sedentarismo prolongado, estar ahí tumbado en el sofá, no ayuda de nada, perjudica mucho. Hay que utilizar calzado cómodo, estable y sobre todo antideslizante, no se vaya a caer. Hay que adaptar el hogar para minimizar riesgos de tropiezos y de caídas. Mantener los pasillos, las escaleras y áreas de tránsito libres de obstáculos, que no haya juguetes tirados, bueno, de los niños, de las mascotas, ahora las mascotas tienen más juguetes que nada. Hay que instalar apoyos o barandales en las zonas de mayor riesgo. En fin, tiene que ver que no se accidente, que no se caiga, que no se resbale. En fin, con esto, más atendiendo el padecimiento, vamos a evitar ya que haya tanta fractura, que lleguen a eliminarse completamente en tiempo breve. Bueno, vamos al corte, regresamos.
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8: Bien, continuamos. Ahora vamos a elaborar las fórmulas de las personas que están solicitándolas vía telefónica. Lo hacemos con gusto. Iniciamos. Buenas tardes. ¿Con quién hablo?
13: Buenas tardes, doctor. Yo soy Félix Dávila.
8: Bien, Félix, adelante. Te escucho. Dime.
13: Tengo 80 años.
8: Sí, 80 años.
13: Y tengo el problema de la ciática.
8: Ciática, sí.
13: Ya me empieza a doler mucho. En las mañanas cuando me levanto es cuando me duele, pero si a morir me duele.
8: Sí.
13: Desde la parte de abajo de la nalga hasta hasta los dedos del pie derecho.
8: Sí.
13: Eso es lo que me está pasando, por eso lo llamé, los molesté para ver.
8: No, aquí estamos a tus órdenes.
13: Gracias.
8: ¿Qué más tienes? ¿Qué otro síntoma tienes?
13: Nada más eso. Nada más eso, doctor. Es que... Le digo, tengo 80 años, pero el diario estamos aquí trabajando. Ajá. Entonces, pues no le hacemos caso a las enfermedades, pero ahora sí. En la mañana estaba yo que no me aguantaba.
8: ¿Entiendo?
13: Sí. Ese es mi problema, doctor.
8: Bueno, vamos a buscar ya la solución. Veamos. Vamos anotando lo siguiente, que sería telacandón, alfalfa bastarda raíz, canelilla, hierba del pasmo, raíz de China, tarapeni, nuevamente telacandón, alfalfa bastarda raíz, canelilla, hierba del pasmo, raíz de China, tarapeni. Mezclamos las plantas juntas por partes iguales ya mezcladas. Una cucharada sopera para un litro de agua, 10 minutos de hervor. Se toma como agua de uso. Vamos con suplementos. Veamos cuáles son los que más se acomodan para atender esta situación. Bueno, acerola con vitamina C, castilleja y lama roja con vitamina B1. Y también utilizamos carqueja con vitamina B12. Menciono otra vez, acerola con vitamina C, castilleja y lama roja con vitamina B1, carqueja con vitamina B12. Bueno, de estas cápsulas, una de cada una y se toman antes de cada alimento. Una de cada una y se toman antes de cada alimento. Me dio gusto atenderte. Atiendo a la siguiente persona. Buenas tardes, ¿con quién hablo?
14: Guadalupe Campuzano.
8: Bueno, adelante, te escucho.
14: Mire, la fórmula es para mi hermana, que se llama Elena Campuzano
8: Espinosa. Sí. ¿Qué edad tiene ella?
14: 69 años.
8: 69. ¿Cuánto pesa?
14: 49 kilos.
8: 49. ¿Y su estatura?
14: 1.42.
8: 1.42. ¿Qué le sucede?
14: Ella empezó con dolor muy fuerte de estómago.
8: Sí.
14: Fue al doctor y le hicieron ya muchos estudios y al final dijeron que tenía diverticulosis.
8: ¿Diverticulosis?
14: Ajá. Pero a ella también lo que le aqueja mucho es que cuando se pone mal, le duele el estómago, dice que siente que se le inflama mucho.
8: Sí.
14: Pero siente un dolor muy fuerte en la vagina.
8: También.
14: Dice que tiene, que siente que tiene un carbón así prendido y que le duele,
8: ajá,
14: mucho.
8: Ardor intenso como llama.
14: Ajá.
8: ¿Qué más? Sí. ¿Qué más?
14: Nada más, y bueno, tiene presión alta, diabetes, y es mucho, muy nervioso.
8: Sí.
14: Eso es.
8: Bueno. Sí, le hacemos su fórmula, con eso tenemos para elaborarle una muy buena fórmula. Vamos a ver. Anotamos lo siguiente, anotamos equiseto, chuchupastle, chuca, malabar también, nim, que escribe nem, salvia de bolita. Fue lo siguiente: equiseto, chuchupastle, chuca, malabar, nim, salvia de bolita. Mezclamos las plantas juntas por partes iguales ya mezcladas. Una cucharada sopera para un litro de agua, 10 minutos de hervor. Y se la toma como agua de uso. Vamos con suplementos. Utilizamos cisteína con coral. Cápsula de nopal. De germen de trigo con vitamina E. E histidina con calcio orgánico. Nuevamente mencionamos cisteína con coral japonés, nopal en cápsula, germen de trigo con vitamina E, y esta es histidina con calcio orgánico. De estas cápsulas, una de cada una se toman antes de cada alimento. Una de cada una se toman antes de cada alimento. Me dio gusto atenderte. Atiendo a la siguiente persona. Buenas tardes, ¿con quién hablo? Hola, ¿con quién hablo?
15: Buenas tardes, soy la señora Guillermina Flores, le hablo de San Luis Potosí.
8: Sí, Guillermina, a tus órdenes, dime, te ayudo.
15: Sí, van a ser 10 años, me operaron de un tumor en la cabeza.
8: Sí.
15: Ese meningioma lo tengo en el lado parietal derecho.
8: Sí.
15: Entonces, ahora, en este año, desde este febrero para acá, pues he sentido como síntomas de mareo, dolor de cabeza, sí. He perdido fuerza y así.
8: Sí.
15: Entonces fui al neurólogo y me mandó a hacer un estudio.
8: Ajá.
15: Y luego me dice que tengo muy inflamado y que está empezando a brotar otra vez el tumor y que debo de operarme nuevamente, por eso es que le hablo.
8: Sí, ya te entendí. Sí. Entonces, pues hay que combatir eso nuevamente, ese tumor, ese abultamiento, lo que sea.
15: Yo necesito operación, doctor.
8: Eso sí, no lo sé. Lo que sí sé es que te puede ayudar a disminuir el tumor, ¿verdad? Y sí. A veces se logra evitar, pero hay que estar bajo mucha supervisión. Yo te hago tu fórmula. A ver, ¿qué edad tienes?
15: Tengo 49 años.
8: ¿Cuánto pesas?
15: Peso 64 kilos.
8: Ajá, ¿y tu estatura?
15: 1.49.
8: Bueno, ¿tu operación anterior hace 10 años fue para algún tumor en tu cabeza?
15: Sí, fue para el tumor este mismo.
8: ¿Es el mismo? ¿Mismo lado?
15: Ajá. Es el mismo lado.
8: Sí.
15: Es el meningioma en el parietal derecho.
8: Sí.
15: Y entonces por eso que me dijo el doctor que nuevamente me tendrían que volver a operar.
8: Bueno, vamos a ver. Vamos haciendo por lo pronto la fórmula para que empieces a tomarla para ver qué tanto avanzamos. Entonces sería lo siguiente, licoris, romero, gorongoro, izcate, a ver más, acagual. También vamos a utilizar bejuco de mar. Bueno, fue lo siguiente: licoris, romero, gorongoro, izcate, acagual, bejuco de mar. Mezclamos las plantas juntas por partes iguales ya mezcladas. Una cucharada sopera para un litro de agua, 10 minutos de hervor. Se toma como agua de uso, como agua de uso. Vamos con suplementos ahora. Utilizamos ginseng del sur, abrojo amarillo también, lecitina de soya, omega 3. Fue lo siguiente, ginseng del sur, abrojo amarillo, lecitina de soya, omega 3. De estas cápsulas, una de cada una se toman antes de cada alimento. Una de cada una y se toman antes de cada alimento. Me dio gusto atenderte. Bien, muy importante para este padecimiento que estamos hoy atendiendo, ¿verdad? En donde pues los huesos están fragilizados demasiado, pues siempre es evitar cargar objetos excesivamente pesados. Muy importante. Hay que evitar el consumo de tabaco y la exposición frecuente al humo. Hay que procurar ambientes seguros, tanto en el hogar como en el trabajo, la escuela también. Hay que evitar movimientos bruscos o esfuerzos físicos que sean muy repentinos. Mientras va haciendo su trabajo, el tratamiento herbolario que va haciendo los huesos más fuertes con su mineralización apropiada, con la acción terapéutica de regeneración ósea, pero lleva su tiempo, entonces de momento hay que cuidarse mucho de que no haya otra fractura más, si no nos atrasamos en el avance de nuestro tratamiento. Ya nos vamos, gracias por su atención, muchas gracias por su compañía, si no, muchas gracias por tu participación.
16: Como siempre es un placer.
8: Bien, nos despedimos con una frase de Aristóteles. La naturaleza no hace nada incompleto ni nada en vano. Hasta luego y que esté muy bien.
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